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4: Hola, ¿qué tal? Bienvenidos y bienvenidas a la emisión informativa de HCR Noticias, enlace informativo departamental. Señoras y señores, estamos estrenando nuevo mes. Hoy es jueves 1 de octubre del año 2026. Se fue septiembre. Les saludamos desde HCR Hola Catrachos Radio, generando esta señal para las estaciones de la Corporación Jesús es el Rey con sus emisoras Radio Cima HN 90.3 La Cristiana Grupera del Dial, Radio Jesús es el Rey en 106.3 FM, La Voz que Proclama la Palabra de Dios, Radio Cima Poncaya, y claro, a través de Estéreo Ley. Todas estas estaciones son parte de la Corporación Jesús es el Rey. Nuestra señal se expande a través de Radio La Calle con K, una emisora de Roberto Olivera, la número uno del movimiento latino en Juticalpa, claro, la casa de los irreverentes HN. 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A través de todas estas estaciones les damos la cordial bienvenida al enlace informativo departamental. Te damos gracias, Señor, por este nuevo día que nos regalas y por la grandiosa oportunidad de estar en cada uno de los hogares de nuestros hermanos y hermanas oyentes que a esta hora reciben este programa. Gracias por el hermoso amanecer de este nuevo mes que hoy comienza. En octubre te pedimos que nos cuides, que nos libres de toda angustia o dolor. Aparte es todo tipo de enfermedades y peligros que nos puedan afectar, que tu presencia no nos abandone ni se aleje, Señor. Cada día que pasa necesitamos más de ti en nuestro diario vivir, por lo que ayúdanos a no caer en tentaciones para no pecar contra ti. Llena nuestra vida con tu Espíritu Santo y renueva en nosotros cada uno el amor que debemos profesar hacia los demás. Es nuestro deseo, Señor, que este mes seamos mejores personas, mejores cristianos, que nuestras luchas internas no nos dobleguen, que al contrario, las podamos superar y dominar confiando plenamente en ti. Gracias, Señor, por este nuevo día, por la bendición de la familia, la vida, el trabajo, las amistades, las personas con las que convivimos a diario. Gracias, Señor, por todo eso y por mucho más. Bendito y alabado sea tu nombre por siempre, Señor. Amén. He aquí el versículo de hoy en este primer día de octubre, tomado de Primera Corintios en el capítulo 1, versículo 10. Les suplico, hermanos, en el nombre de nuestro Señor Jesucristo, que todos vivan en armonía y que no haya divisiones entre ustedes, sino que se mantengan unidos en un mismo pensar y en un mismo propósito. Les suplico, hermanos, en el nombre de nuestro Señor Jesucristo, que todos vivan en armonía y que no haya divisiones entre ustedes, sino que se mantengan unidos en un mismo pensar y en un mismo propósito. Primera Corintios 1:10. Ese es el versículo del día de hoy, aquí en este espacio informativo. Y en la parte musical, les presentamos una hermosa alabanza interpretada por Alan Zambrano. Es primera vez que suena aquí, con esta alabanza que se intitula Aquí está el Señor. Siempre con ese estilo grupero cristiano, al cual ustedes están acostumbrados a escuchar aquí en La Cima, en la 90.3 FM y las estaciones de la Corporación Jesús es el Rey. Alan Zambrano, Aquí está el Señor.

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1: 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Dice Sandra Guerrero que el COIPRODEN está pidiendo suspender temporalmente la discusión de una ley de derechos parentales para revisar su contenido porque la misma podría incluir algunos aspectos que violen los derechos de la niñez. El Partido Liberal no respaldará reformas que reduzcan derechos laborales ni debiliten la estabilidad de los trabajadores. Eso en relación a que se va a revisar la ley de empleo temporal porque a los empresarios no les gusta. Bancada Liberal pide presencia del fiscal general porque dicen atrasa la ejecución de la justicia en el país. Hasta se habla de otro juicio político contra el recién electo fiscal general. Un diálogo gobierno, sectores productivos para enfrentar el impacto de los precios de los combustibles, propone la expresidenta del Consejo Hondureño de la Empresa Privada, Juliet Handel. Transportistas le piden al Congreso que elimine el impuesto al transporte por el tiempo que dure la crisis. Entre tanto, se cierra el año con una producción de 7.3 millones de quintales de café con precios internacionales bajos. Esas y otras notas vamos a compartirlas en la emisión informativa de hoy. 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
1: Pasan 14 minutos después de la hora, 14 minutos después de la hora aquí en HCR Noticias, enlace informativo departamental. El COIPRODEN va a pedir que se suspenda temporalmente en el Congreso de la República la discusión de la ley de derechos parentales, porque dice Sandra Guerrero, que es miembro de esta organización pro defensa de los derechos de la niñez, que se debe revisar su contenido porque estarían atentando contra los derechos de los niños en base a aplicar o a aprobar una ley de derechos parentales. ¿En qué consiste toda esta situación? Escuchemos a esta representante del COIPRODEN.
3: Igualmente, un gusto. Bueno, básicamente este proyecto lo que busca es otorgarle mayor participación en las decisiones a los padres y a las madres en cuanto a lo que es la currícula educativa. Sin embargo, pues desde COIPRODEN se han identificado algunas disposiciones que son contrarias a los estándares internacionales en materia de derechos humanos y en específico de derechos de la niñez. Aparte de algunas disposiciones identificadas, también se identificó que entra en contradicción con lo que es también el proyecto de ley que se está promoviendo de las organizaciones de sociedad civil, que es la ley para la prevención del abuso sexual infantil, que también fue presentada en el Congreso semanas atrás. Entonces, bajo esta lógica, pues nos pronunciamos y hacemos este llamado al Congreso Nacional a que se siente a revisar con las organizaciones en materia de niñez y en materia de derechos humanos, así como las organizaciones defensoras de mujeres, para que este proyecto de ley pues vaya de la mano con los estándares internacionales en materia de derechos humanos y que respete lo que es la autonomía progresiva y la toma de decisiones por parte de los niños y de las niñas como sujetos de derechos, y que también se armonice con el otro proyecto de ley que también se está promoviendo desde las organizaciones, con la finalidad de evitar que esto en el futuro pues vulnere derechos humanos de los niños y de las niñas, y también sobre todo porque se identificó un artículo en específico que limita un poco lo que es la participación de los docentes en materia de prevención de abuso sexual infantil, porque se les solicita a los docentes que tienen que tener siempre autorización de los padres de familia para recolección de información, consultas o mecanismos de consulta sobre lo que es el tema de salud física, salud mental, vida privada o familiar de los niños y de las niñas, cuando se sabe que en el estado de Honduras pues vivimos altos índices de abuso sexual infantil y que sabemos que los docentes son estos aliados estratégicos que existen en materia de prevención para poder dar estas alertas tempranas. Entonces, el temor es que este proyecto de ley, de aprobarse tal como está, pues venga a limitar un poco la participación de los docentes y dificulte la detención temprana de abuso sexual infantil, ya que se conoce que en su mayoría, pues muchos agresores son justamente padres de familia que lógicamente no van a autorizar cuando un docente quiera recolectar esta información. Entonces se hace el llamado para que se armonice y que pueda modificarse de manera de que se salvaguarde en casos o se haga la excepción en casos de abuso sexual infantil. De momento, pues, no hemos recibido una respuesta oficial porque hasta el día de hoy, pues, hicimos este pronunciamiento público. Conocemos que algunas organizaciones de mujeres ya habían estado denunciando, pues, el tema de este proyecto de ley. Sin embargo, nosotros hicimos, pues, nuestro propio análisis para poder pronunciarnos el día de hoy y justamente, pues, el día de hoy convocamos a una conferencia donde se compartió el pronunciamiento público y hacemos este llamado a poder hacer la revisión en conjunta con las organizaciones y la debida socialización.
1: Son 17 minutos después de la hora, 17 minutos después de la hora. Vamos ahora a temas políticos. El tema de la ley del empleo temporal vuelve a estar en la mesa de la discusión, y es que al parecer a los empresarios, a los empleadores, no les gustó el contenido de la famosa ley de empleo temporal. No obstante, hay algunos sectores como el Partido Liberal, según el diputado Alberto Cruz, que dicen no respaldarán cualquier reforma que se quiera hacer a la ley de empleo temporal si estas reformas reducen los derechos laborales y debilitan la estabilidad de los trabajadores. Siempre que viene una época así de vacaciones como la Semana Morazánica, la Semana Santa, empiezan a correr con esa famosa ley. La vez pasada la aprobaron y le surgía y al final no la utilizaron en la Semana Santa porque ya la Semana Santa estaba encima. Ahora la Semana Morazánica está encima y no se sabe si esto les irá a servir allá para los meses de diciembre, cuando también se necesita personas que trabajen de manera temporal en algunas empresas que ofrecen servicios especialmente a quienes toman vacaciones en esas fechas. Escuchemos al diputado Alberto Cruz. Dice que ellos no respaldarán reformas que reduzcan los derechos laborales ni que debiliten la estabilidad de los trabajadores en el país.
4: La semana pasada la Comisión de Trabajo y Asuntos Gremiales les invitó para conocer cuáles eran esas propuestas de reforma. Esperamos que en las próximas horas puedan hacerlas de manera formal, pero preliminarmente sabemos que quieren alguna flexibilidad en el tema de la inscripción, en el tema de la conversión cuando un trabajador supera las 32 horas semanales por un periodo superior a 3 meses. También ver de qué manera se puede trasladar este marco normativo al sector privado, a las municipalidades. Eso es lo que conocemos de manera informal. Nosotros vamos a dejar claro algo: no podemos continuar con ninguna reforma si no escuchamos a las centrales obreras, que son los que representan los intereses legítimos de los trabajadores. Eso por un punto. Otra, no vamos a flexibilizar en el tema de la contratación, tiene que ser por tiempo indefinido. La Constitución y la OIT nos prohíben violentar el derecho de la estabilidad laboral. Lo que nosotros hemos propuesto de manera también informal es: revisemos sectores productivos por separado. No podemos crear flexibilidad de manera general porque al final no vamos a generar empleo. Lo que vamos a generar es, en todo caso, flexibilidad para reducir costos y afectar y dar más precariedad a los trabajadores. Entonces tenemos que revisar, ejemplo, los call centers. Revisemos economía digital, economía creativa, que probablemente necesitan un régimen especial laboral que el código de 1959 no se adapta. Entonces podríamos tener alguna temporalidad ahí, pero hay que hablarlo con los trabajadores, hay que hablarlo con los sindicatos, hay que hablarlo con la autoridad estatal, principalmente la Secretaría de Trabajo, el Seguro Social, el Infop y otros, porque en Honduras un problema sí es cierto, es el empleo. No hay empleo suficiente y la gente está o en la pobreza o está huyendo de este país a través de la migración forzada. Sí,
5: se va a estar en juego ahí los derechos laborales que reconoce esta ley, Alberto. ¿Están dispuestos ustedes a bajarlos? ¿O?
4: Es que no se pueden disminuir. Nosotros tenemos que cualquier reforma vaya en sintonía con generar más empleo, no reducir costos para las empresas, para que teniendo los mismos empleados gasten menos. No se trata de eso, se trata de crear condiciones. Pero el empleo no solo se genera con ley, también tenemos que trabajar en una política de este gobierno, tiene que trabajar cómo mejora la seguridad jurídica, cómo mejora la seguridad ciudadana, que está matando a los comerciantes con el impuesto de la extorsión, o el mal llamado impuesto de la extorsión. Un tema del costo de la energía, el costo de los combustibles, si no se trabaja en eso, no vamos a tener un clima, un ecosistema donde diga, voy a invertir plata en Honduras, si soy hondureño o si soy extranjero. Entonces, es multifactorial, el Estado tiene que poner de su parte en una gran política de inversión y generación de empleo, pero para eso tiene que llamar a todos los sectores se quejan que este gobierno no se ha sentado con ellos para resolver los principales problemas que tiene Honduras.
6: ¿Cómo revisar el tema de los call centers, diputado?
4: Mire, los call centers responden a una dinámica que la contratación es a 15, 30 días, dependiendo la campaña que necesita llevarse dentro de los call centers. El problema es que contratar un empleado por tiempo indefinido, donde el empresario no tiene certeza de la continuidad de las campañas, entonces provoca contingencia, y la contingencia le dice al empresario de los call centers, mejor me retiro y no genero más empleo. Cuando se derogó la ley de empleo por hora, definitivamente habían muchos abusos, pero en este sector sí generaron empleo. Cuando se va la ley, perdimos empleos que se han ido para otras latitudes dentro de Centroamérica. El Salvador agarró muchos de los empleos de los call centers. Entonces, si entendemos dónde estamos en plena era digital, esto lo van a ver en todas partes del mundo si lo desean, precisamente porque es era digital, el código es de 1959, no se adapta a las necesidades de la era digital ni del mercado laboral digital. Estamos desaprovechando oportunidades de generar puestos de trabajo.
1: Es el diputado Alberto Cruz del Partido Liberal. Dice que su institución política no va a respaldar reformas que de alguna manera reduzcan los derechos laborales y tampoco aquellas que debiliten la estabilidad de los trabajadores. Siempre en el Partido Liberal, Francis Cabrera, diputada de esta institución política, dice que la bancada del Partido Liberal va a pedir la presencia del fiscal general, sí, el que eligieron hace poco, porque dicen este parece que ha salido peor que el otro. Este es que dice atrasa la ejecución de la justicia en el país, aunque él ya ha dicho en algunos medios de comunicación que el problema de tanto tortuguismo en el Ministerio Público, por ejemplo, es porque hacen falta fiscales para cubrir algunas zonas del país y necesitan más plata. Se habla hasta incluso de un posible juicio político, y eso que recién acaba de entrar este señor. Esas son las cosas de aplicar esas medidas, esas figuras, porque después a cada rato las quieren pasar usando, ¿va? A saber qué problemas tendrá el fiscal general, que no está dando el ancho. Bueno, uno de ellos dice que es la falta de personal y falta de recurso económico, porque los fiscales no se van a mover en sus propios carros a hacer las investigaciones. Escuchemos al diputado Francis Cabrera sobre este particular.
7: Bueno, vivimos un momento de crisis en temas de seguridad en el país, pero el tema de seguridad es integral, donde tenemos al ejército, a la policía, a la corte y al Ministerio Público. Y aunque la policía exponga su vida para investigar casos, para ir en contra del crimen organizado, si el Ministerio Público no lleva los casos ante los juzgados, es en vano el trabajo de la policía, es en vano que la Corte se quiera esmerar. En ese sentido, este Congreso eligió al fiscal general actual y este Congreso ahora está analizando el que él venga a este Congreso a explicarle cuáles son los alcances de esta administración a este Congreso, a que nos diga cuáles son los resultados, que nos diga por qué la percepción de la población hondureña es que el Ministerio Público hoy está peor que hace un año. Y lo pusimos ahí como diputados para que cambiara la cara del Ministerio Público, para que fuese operativo, para que investigara. Sin embargo, la población se queja de que es todo lo contrario. Y queremos saber de viva voz de él cuáles son los argumentos por los cuales no ha sido operativo, no tenemos resultados positivos, o que nos diga si ocupa algo de este Congreso para hacer su gestión eficiente o que nos diga si ya no quiere seguir como fiscal. Yo creo que hay un letargo, creo que es evidente que de cada 100 casos que llegan al Ministerio Público, solamente 3 o 4 llegan a los juzgados. Esto es vergonzoso y aún más vergonzoso cuando todos observamos que fiscales corruptos en el periodo del exfiscal Joel Zelaya estaban en el Ministerio Público y ahora son protegidos por el actual fiscal, cuando lo que queríamos era una depuración, lo que queríamos era adecentar la justicia, lo que queríamos era que el Ministerio Público fuera operativo, pero es todo lo contrario. Así que esperamos que lleguemos a los acuerdos necesarios para que el fiscal general venga a explicarle al pueblo hondureño por qué la inoperatividad del Ministerio Público. No es a Francis Cabrera, no es a un partido político, es al pueblo hondureño que puso las esperanzas en este fiscal y que el día de hoy no tiene resultados positivos. Bueno, yo creo que en este tipo de cosas es a prueba y error. No hay garantía de que algo o que alguien va a ser efectivo o que va a dar resultados positivos. Y eso lo comprobamos en este caso. Se eligió esta persona porque estaba dentro de la nómina de los últimos 5 que quedaron en el proceso anterior y se le dio el voto de confianza a él. Ahora él debe dar explicación, justificación de por qué el Ministerio Público hoy está peor que hace un año. Bueno, el Congreso Nacional tiene las facultades amplias y dentro de esas facultades pues también está, así como a Joel Zelaya se le practicó un juicio político y de ahí se determinó removerlo de su cargo, lo puede hacer con cualquier otra autoridad que el Congreso puede elegir. Yo no quiero adelantarme los hechos, yo prefiero escuchar las explicaciones del fiscal general, sus justificaciones y que nos diga qué necesita para hacer operativo el Ministerio Público o que nos diga si ya no quiere seguir al frente del Ministerio Público.
8: ¿Está dentro de la posibilidad de juicio político?
7: Bueno, esperemos la respuesta de él, las respuestas que él pueda brindar ante el Pleno del Congreso y a partir de ahí vamos a tomar decisiones.
9: ¿Para cuándo le estarán convocando?
7: Bueno, estamos analizando el mecanismo, si lo hacemos a través de la Comisión de Seguridad. Si la Comisión de Seguridad de este Congreso no toma a bien llamarlo, entonces lo vamos a hacer en carácter personal como diputado de la bancada del Partido Liberal. Mire, aquí cada vez que uno sale a la calle, no solo los diputados, la población le dice y le cuenta a uno, ese Ministerio Público no sirve, ese Ministerio Público no trabaja, ese Ministerio Público no investiga. No es un invento de Francis Cabrera, es la realidad que vive la población hondureña a diario. Bueno, eso es lo que tenemos que establecer, que él nos venga a decir y a justificar el por qué el actuar de proteger tanto fiscal corrupto que está en expedientes de Estados Unidos y también de Honduras. Esa gente tuvo que haber sido separada hace meses y él no lo ha hecho, y tiene que explicar por qué no lo ha hecho. No, yo no me puedo aventurar a ese tipo de respuestas y le puedo decir de que la población está descontenta. De por sí la población está descontenta con el mal actuar de este gobierno y mucho más con el mal actuar de este Ministerio Público. Bueno, cuando nosotros hacemos cambios, los hacemos buscando lo mejor para Honduras. Cuando se le dio el voto de confianza a él para dirigir el Ministerio Público, lo hicimos pensando que él iba a ser una depuración, que él iba a ser operativo el Ministerio Público, que se iba a agilizar, que se iba a quitar la mora. Para eso se le llevó a él al Ministerio Público. Pero si no están los resultados, tiene que explicarnos por qué no ha dado resultados o que nos diga si quiere o no quiere seguir en el Ministerio Público. Bueno, el fiscal adjunto en este momento tiene facultades limitadas. Es un tema de análisis para saber si esa figura se puede remover o si por en cambio se le pueden dar más atribuciones de carácter legal para que él también sea operativo. Bueno, tengo el respaldo de la bancada del Partido Liberal y por otra parte debo decirlo, esta plática la hemos tenido con bancadas de todos los partidos políticos, con una cantidad significativa de diputados, los cuales también tienen la misma queja, a los cuales también la población les pone la queja que el Ministerio Público no es operativo. Esa es una realidad y es lo que ocupamos cambiar. Bueno, en el partido de gobierno, pues ellos tienen sus problemas, no lo dicen a la luz pública, pero es evidente que el mal funcionamiento de este gobierno tiene en contra la opinión popular y sumado a eso, la inoperancia del Ministerio Público le termina de poner a lápida a este gobierno.
1: Bueno, es el diputado Francis Cabrera. La bancada liberal va a pedir la presencia del fiscal general porque dice atrasa la ejecución de la justicia en el país. Y si se unen con los de Libre, yo creo

0: bolsillos del pueblo hondureño. Así lo dijo la expresidenta de el COEP, Juliet Handal.
1: Cada país toma sus propias medidas. En Honduras, pues, está haciendo lo de los subsidios, pero no es suficiente, porque también son subsidios temporales, porque ¿de dónde va a sacar el gobierno más dinero para seguir manteniendo subsidios altos? Ahora lo subieron un poco y esa medida, pues, de alguna manera, pues, ayuda, pero se pueden tomar medidas. Miren, lo he dicho cantidad de veces, lo que se requiere en este momento, sumado a la sequía, a la devaluación de la moneda, a las pérdidas de cosechas, a lo que está viviendo el transporte, los agricultores de Honduras y todo, y no digamos los consumidores, se debe haber un gran diálogo. Yo he insistido en eso, un gran diálogo con todos los sectores productivos, como lo hizo en su momento, como lo han hecho todos los presidentes anteriores, presidente Zelaya, la presidenta Xiomara Castro, en tiempos de crisis, también el presidente Pepe Lobo, cuando el presidente Ricardo Maduro, yo era ministra, y llamó a todos los sectores productivos del país para decirles y pedirles que mantuvieran por un tiempo estable los precios de la canasta básica, de leche, de manteca, de harina, y se consiguió reunir a los transportistas. Ayer escuchaba en algunos medios de comunicación a los transportistas decir que han solicitado una cita para resolver sus problemas repuestos y todo lo que están pasando. Es importantísimo, como lo hizo también el presidente Lobo, me acuerdo, con la coalición patriótica en su momento, para resolver problemas siempre de crisis, de altos precios a los combustibles y sus consecuencias. Hay medidas que se pueden tomar, por ejemplo, en el tema de energía, que tiene que ver con los derivados de petróleo. ¿Por qué no recurrir e incentivar la energía solar a través de financiamientos, por ejemplo, de Banprovi, que pudiera financiar a los emprendedores, a las empresas, plantas de energía solar a precios bajos y a precios bajos y largo de interés y largos plazos? Igual, ahora que se han donado, y qué bueno que se han donado maquinaria a las alcaldías, ¿por qué no incentivar la perforación de pozos para tener agua? Porque se habla de que este fenómeno del Niño va a seguir afectando. ¿Por qué no empezar a analizar el tema del uso de carros híbridos, ¿verdad? Y ver la manera. Miren, hay mucho talento en nuestro país, pero hay que hablar en un diálogo, porque así quienes toman decisiones en nuestro país de primera mano pueden conseguir ideas, y que sienta el pueblo hondureño que se está pensando en ellos, sobre todo los más indefensos en los temas de los precios. ¿Por qué no hacerlo? Y lo que no queremos como pueblo es seguir viendo esos pleitos a nivel entre miembros en el Congreso, esos pleitos que salen a la luz, el tema también, todas las leyes que se están, los anteproyectos de ley, hay que ver si realmente convienen al país y no perder tiempo en las discusiones. Vean cuánto tiempo tomó la ley de energía. ¿Y qué ha pasado con la ley de energía? Ni siquiera se ha publicado. ¿Por qué? No nos lo dicen. Esas cosas hay que decirlas. La ley electoral que está en este momento en discusión, es importante que el pueblo sepa qué está pasando. Y eso, tener a un pueblo informado es bien importante. Y más que nada, que el pueblo sienta que se está pensando en ellos, que se está tratando de resolver los problemas. Tenemos grandes problemas en Honduras y yo creo que la crisis amerita que estén las 24 horas sentados, tanto en el Congreso, los diputados y diputadas, como a nivel del Ejecutivo.
0: Es Juliet Handal, expresidenta del Consejo Hondureño de la Empresa Privada. 35 minutos después de la hora, 35 minutos después de la hora. Siempre sobre este particular, en una conferencia de prensa, escuche usted, en una conferencia de prensa, el gobierno de la República anunció que se compromete a realizar un estudio y verificar si es factible las rebajas a los impuestos.

0: impuestos de los carburantes, ya que varios sectores están manifestando sobre el particular. Reitero, el gobierno se compromete a realizar un estudio y verificar si es factible las rebajas a los impuestos de los carburantes, como incluso hasta algunos diputados están solicitándolo. En el pasado no se hizo. Están sacando a cotación eso cuando andaban con camisetas algunos, pero en el pasado no se hizo eso. Ahora parece que lo quieren hacer y eso ya sería un trancazo para quienes han estado exigiendo esa situación. Bajarle los impuestos a los carburantes, a los combustibles en el país. Así lo dieron a conocer desde Casa de Gobierno.
1: Que nos prestan para poder informar, para poder rendir cuentas. Hemos concluido esta primera reunión de esta mesa interinstitucional que se ha constituido por instrucción del presidente de este Poder del Estado, el abogado José Tomás Zambrano Molina. Agradecemos a este primer grupo que nos acompañó esta mañana, junto a la Comisión de Hidrocarburos, la Comisión de Transporte de este Congreso Nacional. Agradecerle de igual forma al Instituto Hondureño de Transporte, a la Secretaría de Energía, a la Secretaría de Finanzas, al COEP, a la DIPE y a varias organizaciones más que también nos acompañaron en esta importante reunión, donde pudimos tener una catarsis, un diálogo franco, sincero, entendiendo que esta es una situación que no podemos controlar, puesto que nuestro país no produce petróleo y que es una situación que afecta al mundo entero. Pero que tenemos una responsabilidad como país para poder poner sobre la mesa cuáles serán las posibles situaciones y cuál como sociedad deberá ser lo que cada uno aporta para poder darle a la ciudadanía un alivio. Hemos recibido una serie de propuestas de parte de esta primera mesa, como les repito, que vamos a analizar y que vamos a entender que se tiene que tomar o se tiene que analizar de la manera más técnica posible. Yo quisiera darle la palabra a la comisionada Ana Valenzuela, posteriormente al ministro Oviedo, para que finalmente el ministro Hernández Hércules nos dé la posición técnica financiera de la Secretaría de Finanzas. Comisionada Valenzuela.
2: Sí, muy buenos días, muy buenas tardes a todos. Gracias, medios de comunicación. Agradecemos a Dios y sobre todo también al Congreso Nacional, que hemos estado trabajando de la mano con este tema, y las diferentes instituciones de gobierno, como también el sector del transporte terrestre, es decir, los inversionistas o concesionarios dueños del transporte, donde se ha establecido esta importante mesa técnica interinstitucional de trabajo, conociendo cada una de las peticiones de ellos, pero sí ratificarles que como Instituto Hondureño del Transporte Terrestre hemos tenido las puertas abiertas a platicar, a dialogar con cada uno de los sectores de las modalidades del transporte terrestre. Hoy, ya con ellos, quedando a eso de las 4 de la tarde, estaremos comenzando junto a Energía, Hidrocarburos, para poder analizar el tema de lo que es el precio del combustible. Así es que continuamos esta labor, esto apenas comienza, pero lo importante también recalcar que gracias a la buena anuencia y el sacrificio que está haciendo la Secretaría de Finanzas, el gobierno, el presidente Narri Afura, ya tenemos un 70% de subsidio del combustible. Muchas gracias.
3: Ana Valenzuela es la...
4: Muy buenas tardes a todos, la teleaudiencia y a los medios de comunicación aquí presentes. Todos sabemos la situación crítica del conflicto militar en Medio Oriente. No se ve una salida a corto plazo. Y la situación de los costos de los combustibles ha llevado al país a una situación muy difícil financiera, tanto para el público en general como las finanzas públicas, ya que a la fecha hemos duplicado los apoyos a los subsidios de combustible. Pero hoy, reunidos con el sector transporte, acordamos reunirnos por la tarde, a las 4 de la tarde, tal y como mencionó la comisionada, ella del Instituto Hondureño de Transporte Terrestre y los representantes del transporte de combustibles, para llegar a una solución que sea favorable para todas las partes.
5: Vamos a seguir escuchando esta importante conferencia. Vamos a escuchar ahora al ministro de Finanzas, Emilio Hércules. Buenas tardes.
6: Buenas tardes, tengan todos los medios de comunicación. Buenas tardes al pueblo hondureño que nos mire y nos escucha en este momento. En primer lugar, agradecerle al Congreso Nacional la convocatoria que ha hecho el presidente Zambrano, también el acompañamiento de la vicepresidenta Cano y a la Comisión de Hidrocarburos y Minería para poder acompañar en esta reunión. Manifestarle al pueblo hondureño que es la segunda vez que la Secretaría de Finanzas se sienta en una mesa con los transportistas de carga pesada. Hemos escuchado cada una de las inquietudes que ellos tienen en los diferentes temas y las inquietudes que tienen muy en particular en este tema del alivio que tiene que haber para el tema de los combustibles y el incremento que ha habido del petróleo a nivel internacional. Manifestar al pueblo hondureño de que hemos acompañado a la comisión y hemos recibido de igual manera una copia de la propuesta que ellos han traído para contrarrestar el alivio que tienen ellos en las diferentes los diferentes gastos que tienen para su operatividad, y hemos manifestado el compromiso por parte nuestra para hacer el estudio, el análisis competente, muy en particular con el equipo de macrofiscal de la Secretaría de Finanzas, y una vez que tengamos este análisis lo vamos a hacer llegar aquí al Congreso Nacional para que sea de conocimiento de la Comisión de Hidrocarburos y que ellos puedan en el marco de su competencia poder hacer el estudio, el análisis correspondiente para ver qué podrán hacer ellos a futuro. Muchas gracias.
5: Bien, muchas gracias. Gracias a los que están en este momento frente a ustedes.
7: Así es, en este momento ya hemos escuchado, seguimos escuchando entonces al presidente de la Comisión de Hidrocarburos, Eric Alvarado.
8: Muy buenas tardes. Hoy se ha tenido la primera reunión de la mesa técnica interinstitucional que instruyó el presidente del Congreso Nacional, Tomás Zambrano, que se instalara con los diferentes sectores, con el transporte. Hoy se ha recibido el transporte de carga. Más tarde, a la 1 de la tarde, tiene una reunión la Comisión de Transporte con el transporte interurbano para recibir las diferentes propuestas o interrogantes que tengan referente a este tema de los combustibles. La Comisión de Transporte y la Comisión de Minería y de Carburos han realizado esta reunión para recibir propuestas, para buscar alternativas con el gobierno central y con las diferentes entes privados, buscar soluciones para que el impacto de los aumentos de los precios de los combustibles sea lo menos negativo al bolsillo del pueblo hondureño. Seguiremos teniendo reuniones en los próximos días para buscar alternativas en conjunto con el gobierno central. Pero tenemos que reconocer el sacrificio fiscal que ha hecho el gobierno con más de 1.300 millones de lempiras, donde en el presupuesto del 2026 habían quedado 650 millones de lempiras para subsidio hacia los combustibles, y ya van 1.300 millones en subsidio al combustible. La semana pasada, este domingo, pudimos observar un incremento en el diésel de 2 lempiras con 43 centavos, un subsidio de parte del gobierno de 5 lempiras con 74 centavos. Quiere decir que si el gobierno no estuviera brindando ese alivio temporal del 70%, el incremento en los precios de combustibles el día lunes hubiese sido de alrededor de 8 lempiras por galón. Así que reconocemos el sacrificio que está haciendo el gobierno del presidente Nargas Jura, pero tenemos que hacer más para tratar de que este impacto negativo sea lo menos posible. Muchas gracias.
5: Bien, muchas gracias.
9: Nosotros seguiremos informándoles a ustedes el avance que tenemos en esta mesa y decirles que tenemos el firme compromiso de llevar a la ciudadanía las soluciones que se requieren. Muchísimas gracias y muchas bendiciones.
0: Bueno, 45 minutos después de la hora ya escucharon parte de esa conferencia de prensa en donde el gobierno anuncia que se compromete a realizar un estudio y verificar si es factible las rebajas a los impuestos de los carburantes. Ojo, si es factible, van a verificar, van a estudiar la situación, porque también el gobierno está poniendo una cama de más del 70% en el impacto del aumento de los combustibles que se está produciendo en este momento, producto de esos conflictos internacionales, cada lunes. Puede ser que digan que no es factible, ¿verdad? Que el gobierno no tiene esa capacidad como para bajarle a los impuestos de los combustibles y sigamos como estamos. O que el gobierno al final llegue hasta el 100%, que va a ser completamente difícil, en cuanto al subsidio de los combustibles o de los aumentos. Siempre sobre el tema, transportistas están pidiendo al Congreso Nacional precisamente que se elimine el impuesto al combustible, pero que lo hagan por el tiempo que dure la crisis internacional. Así lo dio a conocer el representante de los transportistas, Edman Tinoco, y aquellos también son severamente afectados por ese sube y sube y sube, sube y baja, sube, sube, sube de los combustibles en el país.
10: Estamos hablando de que mientras dure la crisis, pues, nosotros no sabemos la crisis del petróleo, cuánto tiempo va a durar, va. Dependemos de lo que los líderes mundiales en este caso se pongan de acuerdo y digan ya vamos a dejar ese gran pleito que tienen en el estrecho de Hormuz, y eso va a venir a beneficiar no solo Honduras, sino que todo el mundo está ahorita en una situación de calamidad, créanmelo. Realmente ustedes como medio de comunicación se pueden dar cuenta de que hoy, precisamente hoy, hubo una explosión social en este país, pues, y el que salió a protestar a las calles fue el pueblo, ¿verdad? El transporte en menor intensidad, porque esperamos nosotros salir con esta reunión que tuvimos con el presidente del Congreso.
11: ¿Y cuál fue la respuesta
12: que alcanzó de la reunión acá?
11: El presidente Tomás Zambrano.
10: Mire, hay un compromiso del presidente de establecer una mesa de diálogo, ¿verdad? Estamos convocados para este miércoles a las 11 de la mañana, donde van a participar otros sectores, ¿verdad?, que tienen que ver con la cadena de suministro del combustible, con otros sectores, pues, porque aquí lo que se está buscando es una medida que, si bien es paliativa, pero que también sea sostenible en el tiempo, pues, porque sabemos que esta crisis nos va a quitar esta semana.
12: ¿Haciendo el subsidio que solicitan ustedes?
10: No, a respetar, pues, el hecho de que el miércoles los vamos a reunir, pues, porque realmente, miren, yo quiero dejar algo claramente establecido, que yo creo que la situación de nosotros no es que queramos o no queramos salir a trabajar, es que no podemos, pues. La situación está tan complicada, y se lo hicimos a ver al presidente del Congreso y a los diputados que estaban presentes, es que la situación de nosotros es que ya perdimos la capacidad operativa. Y les ponía un ejemplo de ahí, que hay carros, hay autobuses interurbanos que salen a trabajar, donde el dueño de esa unidad tiene que poner para el combustible.
11: Por
10: el alto costo de los combustibles y la canasta de repuestos.
12: ¿A cuánto asciende el subsidio que ustedes solicitan?
10: No estamos solicitando tema de subsidio, sino que una salida integral del problema. Básicamente, la plática se centró en la eliminación del impuesto de los combustibles.
11: ¿Y de cuánto es el impuesto?
10: Bueno, por eso están pidiendo el compás de espera para el miércoles, porque ahí van a incluir en la mesa técnica los diferentes sectores, pues, la cadena de suministro, finanzas, que sabe que tienen datos ellos de cuánto es el impacto.
12: ¿Cuántos transportistas?
11: ¿Qué están pidiendo exactamente al Congreso?
10: Básicamente eso, ¿verdad? Salir de esa crisis, ¿verdad? Que puede ser vía a la eliminación del impuesto de los combustibles.
12: ¿Cuántos transportistas están afectados?
10: Todos.
12: ¿Cuántos son?
10: Todos. En el último recuento que yo recuerdo, hace 2 años, habíamos 66 mil transportistas interurbanos a nivel nacional.
11: La reunión el miércoles.
10: Miércoles a las 11 de la mañana estamos aquí esperando que de esa mesa técnica salga una solución, no solo para el transporte, sino para todo el pueblo hondureño. Edman Tinoco, presidente de la organización de interurbanos del Cono Sur, y ahorita los compañeros me postularon para que llevara, fuera el portavoz de esta reunión con el Congreso Nacional.
12: ¿Este impuesto que ustedes solicitan, a cuánto podría ascender, don Edman?
10: Pues eso esperamos, que ellos, los técnicos de finanzas, den cuál es el impacto que va a tener para el gobierno y cuál es el beneficio que va a tener, no solo para el transporte, sino que para la población en general.
12: ¿Ustedes piden una negociación o en total que se elimine el impuesto?
10: No, realmente lo que nosotros estamos, porque el gobierno lo que está arguyendo es que ya está subsidiando el impuesto, ¿verdad? Pero nosotros lo que estamos pidiendo es que como hizo Guatemala, la eliminación del mismo.
13: Don Germán, los puntos importantes que han tocado el día de hoy en esta importante reunión en el Congreso Nacional con el presidente del Congreso, Tomás Zambrano, los puntos a destacar de la reunión del día de hoy.
10: La crisis del país por el tema de los combustibles, ¿verdad? Tocamos otro tema que, si bien es cierto, nos está afectando a nosotros, podría esperar un poco, que es el tema de la mora administrativa que tiene el instituto con todo el transporte, donde nosotros vemos empresas que tienen 10 años de no tener legalizadas todas sus unidades a nivel nacional.
0: 51 minutos después de la hora, aquí en HCR Noticias, 51 minutos después de la hora.

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2: 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Vamos hasta Senaos Copeco, donde hoy está de turno como pronosticador de este día el meteorólogo Jeffrey Flores, y nos presenta las condiciones, la proyección del tiempo para este jueves 1 de octubre. Adelante, Jeffrey.
3: Muy buenos días, Honduras. Este es el pronóstico para el día de hoy, jueves 1 de octubre del 2026. Tendremos una vaguada en niveles medios de la troposfera, el cual dejará lluvias y chubascos para la parte oriental y regiones de montaña del centro y el occidente del país. Para el resto, tendremos condiciones mayormente secas. Con respecto al oleaje, tendremos de 1 a 3 pies para el litoral Caribe y de 2 a 4 pies para el Golfo de Fonseca. A continuación les dejo las temperaturas por departamento. Para el Distrito Central tendremos una temperatura máxima de 30 grados y una mínima de 20 grados. Para la Región Central, una máxima de 31 grados y una mínima de 20 grados. Para la Región Insular, una máxima de 31 grados y una mínima de 27 grados. Para la Región Norte, una máxima de 35 grados y una mínima de 25 grados. Para la Región Oriental, una máxima de 31 grados y una mínima de 20 grados. Para la Región Sur, una máxima de 35 grados y una mínima de 24 grados. Y para la Región Occidental, una máxima de 30 grados y una mínima de 19 grados. Desde Navas Copeco, los saludo Jeffrey Flores, con el segundo de turno.
2: Muchas gracias a Jeffrey Flores por el informe del estado del tiempo para hoy. Les damos a conocer a continuación temperaturas en el departamento de Olancho. Amanecimos con 23 grados. Alcanzaremos una máxima de 31 a 33. Siempre cálido. Un día nublado con alguna precipitación. Se esperan al menos 10 milímetros de lluvia para hoy. Y vientos hasta de 30 kilómetros por hora provenientes del sureste en esta jornada de este fin de semana. El sol salió a las 5.38 am, se pondrá a las 5.39 pasado meridiano. Seguimos en fase lunar de luna llena. Informaba Jeffrey Flores que una vaguada en niveles medios estará generando precipitaciones débiles a moderadas acompañadas de actividad eléctrica sobre la mayor parte del territorio nacional. Los mayores acumulados de lluvia se registrarán en las regiones del oriente y el centro del territorio nacional. 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
2: 56 minutos después de la hora, 56 minutos después de la hora, aquí en HCR Noticias. Se cierra el año con una producción de 7.3 millones de quintales de café. Lamentablemente, Brasil tuvo, y decimos lamentablemente para nuestros productores, Brasil tuvo una excelente producción este año y los precios internacionales se han visto afectados hacia la baja por esa cosecha amplia que tuvieron los brasileños. Pedro Mendoza, quien es representante de los cafetaleros, nos habla sobre esta producción importante, pero que lamentablemente se va a ver afectada por los precios internacionales hacia la baja.
5: En comparación al año pasado, cerramos en 6.2 millones de quintales y este año estamos cerrando en 7.3 millones de quintales. Entonces tenemos un buen ventaja en comparación con la producción del año pasado y esperamos que este año sea mejor también a pesar de las sequías que también como productores de café nos ha afectado principalmente en los corredores secos. El costo en el mercado internacional desgraciadamente ha estado hacia la baja, ¿verdad? En comparación al año pasado que hubo un cierre llegó hasta más de $400 el quintal. Este año ha sido hacia la baja $237. Así es, sí, la verdad que en general tuvimos mayor producción, pero menos ingresos en comparación la venta del año pasado. Así es, el día miércoles 30 de septiembre vamos a dar el cierre de la cosecha y también el pronóstico de producción para el próximo año 2026-2027. Bueno, la verdad que tenemos el problema principalmente cuando es la recolección, porque acuérdense que se nos acumula, se nos madura, se lo fermenta y se los cae. El café ya cuando madura no espera y tenemos la desventaja que para ese tiempo también la falta de mano de obra también lo ha afectado bastante. No solo el sector café, el agro en general. Como productores de café, como institución de tarea, siempre le apostamos a la calidad y creo que el productor ya ha entendido que es importante mantener la calidad y también no solo es producir, tenemos que dar a conocer el café a nivel mundial. Bueno, la verdad que siempre se han mantenido entre 97.500 productores, 97.200, por ahí siempre se mantiene en pronóstico. Acuérdense que hay altas y bajas con el productor de café y de entenderlo, pero sí siempre se mantiene ese número. La verdad que estamos hablando en 15 departamentos. Creo que hasta el momento hay otros departamentos más productores que otros, pero sí, digamos, se ha mantenido primer y segundo lugar entre Comayagua y Lempira.
2: Ahí escuchamos al productor de café, representante de los productores de café, Pedro Mendoza. Se cierra el año con una producción de 7.3 millones de quintales de café, lamentablemente afectados por los precios internacionales a la baja, esto debido a la alta producción que alcanzó este año Brasil. Cuando a Brasil le va mal, los precios a nivel internacional suben. Cuando a Brasil le va bien, hay un problema, los precios se ponen a la baja y eso afecta obviamente a los productores que no producen tanto café como Brasil, y estamos hablando de nuestra área y de nuestro país. A ver qué sucede para el próximo año, porque se está hablando de la cosecha que acaba de finalizar ahorita hasta septiembre, el pasado mes. 7.3 millones de quintales de café, una buena producción según el representante de los cafetaleros, pero con el inconveniente ese de los precios internacionales hacia la baja. Señoras y señores, no hay tiempo para más. Llegamos al final de HCR Noticias, enlace informativo departamental. Gracias a todos y todas por la sintonía. En cualquier lugar donde se encuentren, que el Señor les colme de ricas y abundantes bendiciones. Con permiso.
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3: 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El tremendo juez de la Tremenda Corte va a resolver un tremendo caso.
4: Buenas noches, secretario.
3: Buenas noches, señor juez. Aquí me tiene otra vez.
5: ¿Cómo? ¿Qué fue lo que dijo usted?
3: Que buenas noches, señor juez, y que aquí me tiene otra vez.
5: Póngase un peso de multa por hablar en verso en el juzgado.
3: Yo no lo hice a propósito, señor juez. Mire, salió así de casualidad.
5: Bueno, pues yo tampoco le puse el peso a propósito. Salió así de casualidad también. Ahora dígame, ¿ya terminó usted sus vacaciones?
3: Sí, señor.
5: Ajá. ¿Se divirtió mucho?
3: Muchísimo.
5: Póngase otro peso por estar divirtiéndose mientras yo trabajaba.
3: Pero dígame, señor juez, ¿tú?
5: Pero nada, usted no tiene derecho a irse de vacaciones mientras yo sigo aquí quemándome el hígado.
3: Está bien, señor juez. Oh, a propósito, señor juez, ¿cómo sigue su hígado desde que yo no lo veo?
5: ¿Cómo? ¿Qué dijo usted? ¿Qué dijo?
3: Que cómo sigue su hígado desde que yo no lo veo.
5: ¿Y usted ha visto el hígado mío alguna vez?
3: No, señor juez, yo digo desde que no lo veo a usted.
5: Ah, vamos, pues ahí como siempre. Pero en fin, vamos a lo importante. ¿Qué caso tenemos hoy?
3: Un ciudadano que se considera estafado en la venta de unos muebles.
5: Pues llame entonces a lo complicado en ese mueblicidio.
3: Enseguida, señor juez.
6: Luz María Nananina.
7: Aquí como todos los días.
6: Rudecindo Caldeiro y Escoviña.
8: ¡Presente!
6: José Candelario Tres Patines.
9: ¡A la reja!
5: Bueno, vamos a ver. ¿A quién estafaron?
10: A nadie. Es que le... una cuestión que hay que...
5: Espérese, Rudecindo.
10: Hombre, chico, la... que no se ha estafado a nadie. Es la gente esta que ha cogido ya... Ajá. La manía esa de traerlo a uno contra la voluntad de uno.
5: Contra la voluntad de usted. Entonces a usted lo trajeron contra la voluntad suya. Secretario,
3: dígame.
5: Póngale 10 pesos de multa al señor por hablar sin que nadie lo mande a hablar.
10: Bien. Eso es contra la voluntad mía también.
5: Contra la voluntad, por eso.
10: All right.
5: Ahora usted no quiere nada así a voluntad suya. ¿Quiere 180 días?
10: No, callarme, a voluntad mía, callarme, porque yo sé que ya esto, hasta tú estás contra mí ya.
5: No, yo no estoy contra usted, es que usted es muy atrevido. Usted habla, la radio, que lo manden a hablar.
11: Informa la hora. Son las 7.
12: Las 7.
11: Y 4 minutos.
13: 4 minutos.
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0: La radio te informa la hora. Son las 8.
1: Las 8.
0: Y 3 minutos. 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

0: La radio te informa la hora. Son las 8.
1: Las 8.
0: Y 30 minutos.
2: Y 30 minutos.
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0: La radio te informa la hora. Son las 9.
1: Las 9.
0: Y 3 minutos. 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
0: 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La radio te informa la hora. Son las 9.
2: Las 9.
0: Y 30 minutos.
3: Y 30 minutos.
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0: La radio te informa la hora. Son las 10.
1: Las 10.
0: Y 3 minutos.
2: 10 minutos.
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1: La radio te informa la hora. Son las 11.
2: Las 11.
1: Y 32 minutos.
3: Y 32 minutos.
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2: La radio te informa la hora. Son las 12 en punto.
3: Las 12
2: en punto.
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0: La radio te informa la hora. Son las 12.
1: Las 12.
0: Y 30 minutos. 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

0: La radio te informa la hora. Es la una.
1: Es la una.
0: Y tres minutos.
2: Y tres minutos.
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8: La radio te informa la hora. Es la una.
9: Es la una.
2: Y 30 minutos.
10: Y 30 minutos.
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0: La radio te informa la hora. Son las 2.
1: Las 2.
0: Y 2 minutos. 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
0: Fantástico. Hablamos de James Arthur con este Impossible.

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0: La radio te informa la hora. Son las 3.
1: Las 3.
0: Y 31 minutos.
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0: radio te informa la hora. Son las 4 en punto.
1: Las 4 en punto.
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0: La radio te informa la hora. Son las 4.
1: Las 4.
0: Y 31 minutos.
2: Y 31 minutos.
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0: La radio te informa la hora. Son las 5 en punto.
1: Las 5.
0: Las 5 en punto.
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1: Estará de la mejor programación. Hoy también a través de Guata TV, la televisión del pueblo, la televisión que sí se ve con cobertura en todos los pueblos del norte de Olancho. A través de todas estas estaciones les damos la cordial bienvenida al enlace informativo departamental. Amado Señor, en este nuevo viernes ponemos nuestro día en tus manos y te pedimos que llenes nuestro corazón y nuestro hogar de paz, alegría, esperanza y amor. Que cada momento esté acompañado por tu presencia, que no falten las oportunidades, que no falte la prosperidad y las bendiciones, y que aquello que hoy parece difícil encuentre una solución bajo tu voluntad. Regálanos, Señor, salud, fortaleza para seguir adelante, sabiduría para tomar buenas decisiones y motivos para agradecer cada instante. Que este viernes sea un día lleno de buenas noticias, de puertas abiertas, de milagros y momentos felices junto a las personas que más amamos. Confiando en ti y creyendo que grandes cosas pueden suceder, recibimos este día con fe y con gratitud. Bendito y alabado sea tu nombre por siempre, Señor. Amén. He aquí el versículo de hoy tomado de Santiago en el capítulo 4, versículo 4. Oh, gente adúltera, ¿no saben que la amistad con el mundo es enemistad con Dios? Si alguien quiere ser amigo del mundo, se vuelve enemigo de Dios. Oh, gente adúltera, ¿no saben que la amistad con el mundo es enemistad con Dios? Si alguien quiere ser amigo del mundo, se vuelve enemigo de Dios. Santiago 4:4, ese es el versículo del día de hoy en nuestra emisión informativa de HCR Noticias, enlace informativo departamental. Y como siempre, les traemos la parte musical del programa, una nueva alabanza para que ustedes la hagan suya, la soliciten a las estaciones de la Corporación Jesús es el Rey, especialmente a su cristiana grupera, Radio Cima 90.3 FM. Aquí está Elmer Santos para interpretarnos No le desprecies, el sonido grupero cristiano de la cima suena con Elmer Santos. No le desprecies.

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1: 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He aquí los avances informativos. Después de la semana morazánica podría aprobarse la lectura no obligatoria de la Biblia en las escuelas, destaca este día un diputado del Congreso de la República. Nuevas reformas de seguridad no serán suficientes mientras persistan altos niveles de impunidad, destaca este día el representante de los derechos humanos Andrés Pavón. Entre tanto, los garífunas continúan apostados frente a la Corte Suprema de Justicia, exigiendo eso, justicia. Sancionada la Ley de Justicia Energética, la ANE tendrá una nueva estructura. La ley ya fue publicada también en el diario oficial La Gaceta. Increíble. No increíbles, ya han dado en otras oportunidades, pero se suponía que al hacer las depuraciones en la Policía Nacional, ya se habían sacado aquellos policías corruptos. El Ministerio Público logró la detención judicial de al menos 4 funcionarios policiales. Tenían retenido a un menor y pedían supuestamente 600.000 empiras para liberarlo. Las investigaciones han empezado. Esas y otras notas vamos a tener para ustedes en la emisión informativa de HCR Noticias de esta fecha. Así que póngase cómodo porque ahora las noticias vienen ampliadas.
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1: Pasan 12 minutos después de la hora, 12 minutos después de la hora, aquí en HCR Noticias, enlace informativo departamental. Bueno, en el Congreso se conoció que se piensa implementar la lectura no obligatoria de la Biblia en las escuelas de nuestro país. Dice el diputado Arnold Burgos que después de la semana morazánica podría aprobarse esta ley para la lectura no obligatoria de la Biblia en las escuelas del territorio nacional. Así lo expresó.
3: Muchas gracias por la oportunidad. La semana pasada incluso se presentaron los fascículos oficialmente ante el hemiciclo del Congreso Nacional. Son 8 fascículos que ya incluso la Secretaría de Educación los está trabajando, los está implementando en escuelas pilotos. Ha tenido una muy buena recepción por maestros, estudiantes y padres de familia. Y lo que ocupamos ya es debatirlo en el Congreso para su aprobación. Solo nos falta una reunión con los sacerdotes de la Iglesia Católica para posteriormente aprobarlo en el Congreso Nacional. No creo que haya oposición, puesto que ¿quién se pone a que usted a los niños y a las niñas les muestre los principios y valores y la palabra de Dios? En el gobierno anterior habían unos documentos en donde dejaban al libre albedrío que el niño y la niña decidieran su sexualidad. Entonces, esto es todo lo contrario, más bien es una herramienta para que los niños conozcan los principios y valores y obviamente la palabra de Dios. Ya prácticamente a espera de su aprobación, creo que sería después de la semana morazánica. No se va a obligar a ningún niño o ninguna niña si el papá o mamá no quieren que sus hijos reciban esto. ¡Viva! Si no quieren que sus hijos reciban la palabra de Dios, no habrá ningún problema, no hay ninguna sanción, no es obligatorio, no habrá modificaciones a los artículos de la Constitución de la República, se mantiene que el Estado es laico, la socialización se extendió, primero era de 30 a 90 días, después se extendió, imagínense, hasta septiembre, ya casi vamos a octubre, y nos hemos reunido con todos los sectores, padres de familia, sociedad civil, Secretaría de Educación, Iglesias Católica y Evangélica, y obviamente Comisión de Especial de la Biblia del Congreso Nacional.
4: Una gran lucha por parte de la Comisión de Educación en torno a esta iniciativa, Cante.
3: Sí, claro, o sea, es que el presidente Zambrano nos ha solicitado socializar, y estamos socializando hasta más no poder, y esperamos que se apruebe pronto.
1: Es el diputado Arnold Burgos. Después de la semana morazánica podría aprobarse la lectura no obligatoria de la Biblia en las escuelas. En otro orden de cosas, el ex representante de los derechos humanos en Honduras, Andrés Pavón, dice que las nuevas reformas de seguridad implementadas en el país no serán suficientes mientras persistan los altos niveles de impunidad entre las instituciones y entre quienes comandan esas instituciones. Andrés Pavón lo ha expresado así referente a este tema de la seguridad.
5: Lo que hay es una percepción, la población está sintiendo que no podemos combatir el crimen y que el crimen pues nos está arrinconando y que nos está causando miedo y terror. Y entonces aparece el tema político. También hay ahora una percepción que estas reformas se hacen precisamente para elevar el perfil político de quienes pudieran ser próximos candidatos a la presidencia de la República o a algún cargo o alguna diputación. Entonces estos factores están encontrados en una coyuntura de violencia donde actualmente tenemos el 95% de impunidad con los mismos cuerpos de policía, con las mismas estructuras de seguridad y con las mismas herramientas de trabajo que tiene la policía, podría incluso reducir ese nivel para poder tener una percepción de que contamos con una política de seguridad aceptable.
6: ¿Es una estrategia entonces del diputado Tomás Zambrano, presidente del legislativo?
5: No se descarta que esa percepción que tiene un amplio sector de la población esté centrada en la realidad, porque vamos a tener una ley para calificar de terroristas que no es novedosa. Es el resultado de habernos acogido a la política norteamericana que ya definió a estas estructuras como terroristas en aquel país y en el marco de la estrategia de los países que forman parte del escudo de las Américas. Entonces se está aplicando el terrorismo para aquellos actos de altísima violencia y que causan temor a la población, y entre ellos están estas estructuras criminales de la MIS y la 18. Entonces no es novedoso en Honduras, es acogernos a una política norteamericana en el marco del escudo de las Américas.
7: Entonces, en el caso de ayer,
5: no necesitan una ley del terrorismo, el crimen se confronta. Y en la medida de el uso razonable de la fuerza, van a haber hechos que lamentar, incluso pérdidas de vidas humanas. El concepto de determinar si en esos actos hay una violación de derechos humanos ya es un poco más complejo, tendría que valorarse en qué medida perecieron estas personas, pero no significa que la policía no está legitimada para hacer uso de la fuerza.
8: ¿La consideración que violan los derechos humanos de los presos bajo este concepto de terrorismo?
5: No creo que los que están presos actualmente no son terroristas, porque esos ya fueron judicializados por otra ley. Recuerde que lo que se van a tomar son medidas un poco más extremas para poder controlar a la población penitenciaria. Nosotros tenemos 20 o 21 centros penales, pero hay que hablar de construir un centro más grande. Fíjense que se dice ya que en El Salvador hay 110 mil personas vinculadas a crímenes que están presas, y Honduras llega apenas a 16 mil o a 18 mil.
1: Es Andrés Pavón, conocido representante de los derechos humanos en el país, referente a las nuevas reformas de seguridad, las que dice no serán suficientes si persisten los altos niveles de impunidad en el territorio nacional. Habla también de la situación en las cárceles. A propósito, vuelven las visitas a las cárceles, pero no para todos. El Instituto Nacional Penitenciario autorizó las visitas familiares y conyugales en 19 centros penitenciarios de Honduras del día jueves al lunes 5 de octubre del 2026. Las visitas estarán organizadas en dos grupos para evitar aglomeraciones y mantener el orden dentro de los establecimientos penitenciarios. Los visitantes deberán presentar su DNI y estar inscritos en la base de datos del Instituto Nacional Penitenciario. Para las primeras visitas conyugales también se requiere documentación que acredite el matrimonio o la unión de hecho. Asimismo, los visitantes podrán ingresar con los hijos e hijas de las personas privadas de libertad siempre que estén acompañados por uno de sus padres o un tutor legal. Los visitantes podrán ingresar la porción de comida que consumirán durante la visita, la cual será sometida a controles de seguridad e inspección establecidos por las autoridades. El instituto advirtió que está prohibido ingresar sustancias ilícitas u objetos no autorizados. Cualquier persona que intente introducir artículos prohibidos será puesta a disposición de las autoridades correspondientes y obviamente el INP toma sus medidas sobre ese centro donde se presentó ese hecho. Quedan exceptuados del proceso de visita los centros penitenciarios de Ilama, Santa Bárbara, de Moroselí, El Paraíso, y los módulos de máxima seguridad de Támara y Siria en Francisco Morazán, mientras se adecúa el régimen de visitas conforme a la legislación vigente. Reitero, quedan exentos de este proceso de visita, es decir, no tendrán esta directriz, esta oportunidad, los centros penitenciarios de Ilama, Santa Bárbara, Moroselí, El Paraíso, y los módulos de máxima seguridad que están en Támara y Siria en Francisco Morazán, mientras se adecúa el régimen de visitas conforme a la legislación vigente. Eso es para lo que son las visitas familiares y conyugales para este del jueves al próximo lunes, durante estos, creo que son 5 días, ¿no? 21 minutos después de la hora, 21 minutos después de la hora aquí en HCR Noticias. Vamos con otras notas. Ya fue sancionada la Ley de Justicia Energética. La ENE tendrá una nueva estructura. Así lo dieron a conocer representantes del gobierno luego de que esta fuera sancionada, firmada por el presidente Nasri Tito Asfura. Esto fue lo que expresaron en la conferencia referente a la sanción que el presidente hizo con su firma de esta nueva ley energética.
7: Como ustedes saben, Honduras ha iniciado un verdadero proceso de transformación energética, el más ambicioso de su historia, que abre las puertas a la inversión, a nuevos generadores, de manera transparente y abierta para modernizar nuestro sistema eléctrico. ¿Qué implica eso? Y uno de los logros más importantes, tarifas más competitivas y cuidar el bolsillo de los hondureños. A la vez, dar vuelta a la página de ese oscuro capítulo de los apagones. Es por eso que, como ustedes saben, en las últimas horas, el señor presidente de la República, don Nasri Juan Agafura Sabla, ha sancionado la Ley de Justicia Energética y la ha enviado a publicación al Diario Oficial La Gaceta. Con más detalles sobre todo este importante proceso que está viviendo Honduras, lo dejo a continuación con el señor secretario en el despacho de la presidencia, licenciado Juan Carlos García.
9: Gracias, Héctor. Muy buenos días a todos. Gracias por estar aquí, compañeros de gabinete. Cada quien va a exponer su punto de cada una de las instituciones. En lo que respecta a su servidor, es que todos sabemos que en el artículo 11 de esta ley, de esta nueva ley de reforma, va lo que es estipulado alguna de las unidades o instituciones que se crea para tener y llevar a fin este tema de la reforma. Resulta que en esta ley, en el artículo 11, quien preside lo que es el comité de conducción es la presidencia de la República a través del ministro de la presidencia. Y a la vez, este comité de conducción está formado por varios compañeros de gabinete que tienen que ver con estos temas, como la CRE, la CEN,
7: la ENE y CEFIN, que hoy estamos aquí con ustedes. Este comité de conducción, ya nos hemos venido reuniendo por varios días atrás, desde que estaba en el Congreso, para ir acelerando lo que es el paso de lo que es este nuevo proceso, esta nueva ley. Y el comité o la unidad de conducción ya la tenemos conformada con varios profesionales que están sobre este tema y que ya nos hemos reunido. Quiero hacer un agradecimiento al Banco Interamericano de Desarrollo y a otras instituciones que están cooperando con este tema. Y para hacer este dato del BID, gracias a Julia Johansen, que es la representante del BID, porque nos ha brindado el acompañamiento técnico de dos personas que han trabajado en esta ley a nivel internacional. Precisamente hoy tenemos la visita de una de las personas que nos va a estar trabajando con el equipo técnico, que en horas de la tarde se va a reunir con el señor presidente para hablar sobre el tema, y este día, jueves y viernes, trabajo completo con la unidad técnica para ir viendo la hoja de ruta que ya la tenemos definida. Así que vamos con pie derecho en este tema, ya que fue sancionada anoche y va a ser publicada hoy. Ya están trabajando los funcionarios de la ENAC en este tema, así que nos toca ahora a nosotros para echar a andar lo que es esta reforma de la ley energética. Don Héctor.
10: Muchas gracias, ministro Juan Carlos García. Los dejo a continuación con el ingeniero Héctor Corrales, comisionado presidente de la CRE.
11: Buenas tardes. Mencionar cuatro cosas de parte de la Comisión Reguladora de Energía Eléctrica. La primera es de que el artículo 1 de la ley impide que la tarifa aplicada por la ENE suba, pero no impide que baja. Por esta razón y por el marco legal vigente, la CRE seguirá calculando y publicando los ajustes tarifarios de cada trimestre. El segundo punto, y tomando esto en vista, el directorio de comisionados hoy aprobará un ajuste trimestral a la alza de 0.6%. El informe técnico será publicado en la página web de la CRE y será publicado en la Gaceta este ajuste. El tercero, el directorio de comisionados también aprobará hoy la tarifa que la ENE debe pagarle a las familias y comercios que inyecten energía a la red como producto de sus sistemas de paneles solares o energía renovable en sus casas. Cuarto, la CRE comienza hoy un trabajo fuerte de escribir las reglas que creará el terreno para atraer inversión y para crear un mercado competitivo, transparente y abierto y al servicio del consumidor.
10: Muchas gracias, ingeniero Corrales. Escuchamos a continuación al señor gerente de la Estatal Eléctrica NE, licenciado Guillermo Peña Panti.
12: Buenas tardes ya. Empezamos ahora del lado del ENE con la implementación de la reforma. Arranca oficialmente el conteo para las licitaciones de corto y largo plazo que han sido largamente esperadas por la población hondureña para reducir precios en la generación. También estamos ya liberando el inicio del proceso comercial de la implementación de paneles solares para el residencial, comercial, industrial, para ser reconocido en medidor bidireccional, que ha sido un trabajo que se ha hecho con la CRE estos últimos meses y ya estamos listos para iniciar. También vamos a hacer un proceso de mejora y saneamiento en el mercado de oportunidad, que parte de la presión que ha habido en la tarifa fue la composición de un mercado de oportunidad que estaba alzando los costos de la generación. Eso también ya estamos encaminados en el proceso y vamos a ver mejora de precio en mercado de oportunidad para bajar esa presión en el sistema. Por último, el financiamiento, la ENE, la reestructuración, este mecanismo inicia. Nos tenemos el mandato de ordenar la casa, de trabajar con transparencia y con reglas claras para sanear el sistema de energía eléctrica en el país y con eso buscar la estabilidad, la mejor calidad de precios y reducir al mínimo posible las fallas en el sistema, que es lo que más ha hecho daño a la población. Muchas gracias.
10: Muchas gracias, señor gerente de la Estatal Eléctrica NE, Guillermo Peña Panti. Nos dejo a continuación con el señor secretario en los despachos de finanzas, el abogado Emilio Hércules.
13: Gracias, Héctor. Buenas tardes a todos los medios de comunicación, pueblo hondureño que nos mire y nos escucha. Vemos con muy buenos ojos el día de ayer la firma de la sanción de lo que es el decreto legislativo del proyecto que fue presentado precisamente por este poder del Estado al Congreso Nacional y que conlleva también el acompañamiento de todas las fuerzas políticas que dieron el voto. Agradecerles a ellos por ese gesto de confianza con la administración del presidente Asfura, en vista de que cuando se apruebe un proyecto de esta magnitud que marca un hito en la historia de nuestro país, damos a conocer internacionalmente de que estamos garantizando gobernanza en nuestro país. Eso es algo muy importante que tenemos que seguir transmitiendo en vista de que esta ley de energía ha sido esperada no solamente por los hondureños, sino que también por los diferentes inversionistas que han estado muy pendientes de que tengamos mejores reglas de juego en el tema de la inversión eléctrica que se puede hacer en nuestro país. El trabajo con los multilaterales lo vamos a continuar haciendo para poder seguir fortaleciendo el sistema energético y poder también seguir generando las oportunidades de inversión que ya como gabinete económico hemos estado trabajando, no solamente con el gobierno de Estados Unidos a través de la DFC, a través de la Embajada Americana, sino que también con los diferentes inversionistas a nivel nacional. Continuamos como Secretaría de Finanzas en el barco de la NE, vamos a seguir apoyando al equipo energético, también a la CRE, para poder garantizar que ellos tengan la inyección presupuestaria necesaria para la inversión que deben de hacer aquí en nuestro país, como de igual manera con el acompañamiento del presidente de la República y algunos organismos multilaterales, vamos a seguir trabajando en lo que van a ser las líneas de transmisión que tanto requiere la empresa nacional para poder dar mejor energía con mejor calidad y poder aperturar el mercado para que haya más inversión, mayor competitividad y de esa manera darle al pueblo hondureño una buena energía que también tenga un muy buen precio.
10: Muchas gracias, señor secretario en los despachos de finanzas, abogado Emilio Hércules. Reiterarles a ustedes que este proceso de la ley de justicia energética fue liderado por el propio presidente de la República, don Narri Afura. Concluye un importante proceso legislativo y ahora de promulgación de la ley que marcará un hito en la historia energética de Honduras. Agradeciéndoles a todos ustedes por el favor de su atención. Muy buenas tardes.
1: Esa fue la conferencia de prensa que presentaron desde la Casa de Gobierno las autoridades, los ministros, luego de que se sancionara lo que es la nueva ley energética de nuestro país. Algunos estaban protestando porque estaban desesperados por aprobarla y al final se tardaron, la tuvieron ahí más de un mes. Más de un mes. Siempre sobre este mismo tema, ya es oficial. La ley de justicia energética ya se publicó en el diario oficial La Gaceta. La ley de justicia energética fue publicada en el diario oficial La Gaceta luego de que el presidente Narri Afura sancionara el decreto el pasado martes 29 de septiembre. Con la publicación oficial se completa uno de los pasos necesarios para que comiencen a aplicarse las disposiciones contempladas en esta nueva normativa. La ley establece una reorganización de la Empresa Nacional de Energía Eléctrica NE, incluyendo la creación de estructuras separadas para el ámbito de generación, transmisión y distribución. Tres sectores. El decreto también contempla medidas relacionadas con las tarifas eléctricas, la compra de energía y la reducción de pérdidas de la estatal eléctrica. La normativa fue aprobada por el Congreso Nacional el pasado 31 de agosto con 78 votos y posteriormente pasó el proceso de revisión y sanción presidencial. Ahora, las instituciones involucradas deberán avanzar con la implementación de las medidas y los plazos establecidos en la Ley de Justicia Energética. Como ya escucharon ustedes, ¿cuál es el objetivo de esta nueva Ley de Justicia Energética en el país? Esto es HCR Noticias, 33 minutos después de la hora. 33 minutos después de la hora. Vamos con otras notas informativas. Siguen los garífunas apostados frente a la Corte Suprema de Justicia, exigiendo la liberación de algunos miembros y también justicia para su reclamo por lo que es la pertenencia o propiedad de sus territorios ancestrales. Ronnie Castillo, de la organización Fraternal Negra o Franet, habla precisamente sobre los ya más de 54 días frente a la Casa de la Justicia, precisamente pidiendo justicia.
14: Sí, y qué bueno que llueve por aquí en la capital, porque hay problemas de lluvia, de agua. Pero hemos dicho, llueve, relampaguee, haya sol, lo que haya, nosotros, ese sed de justicia no se puede detener, y el pueblo ha determinado de que aquí estaremos hasta que haya justicia. Claro, estamos frente a la corte que hemos visto pasar, desfilar mucha gente acá recogiendo su carta de libertad, pero todavía no le han dado la carta de libertad a los compañeros garífunas de la comunidad de San Juan, que han sido ilegalmente criminalizados, y esperamos que eso se resuelva en los próximos días. Bueno, recientemente estuvimos en San Juan, en una asamblea con todas las comunidades de la Bahía de Tela, y han dicho de que van a llamar a acciones estos próximos días para seguir exigiendo justicia allá. O sea, ratificamos el campamento aquí en Tegucigalpa, ratificamos las acciones de movilización en la zona costa, en la costa también, que próximamente estaremos realizando para seguir con esta lucha. Desde el 10 de agosto estamos aquí, apostados, están las comunidades, también hemos estado no solamente sentados, acá hemos mandado todas las diferentes acciones judiciales a la Corte, a esa Corte Suprema de Justicia, al Ministerio Público, a todas esas instancias para que puedan responder, pero están callados, no responden. Pero sabemos por qué no responden, porque están protegiendo intereses de grupos, bueno, en el caso de Tela, de los Rosenthal, que todavía están insistiendo, el presidente de la Corte insiste, no se quiere dar el brazo a torcer para que no digan de que ha cometido una ilegalidad, pero sí está demostrado, lo hemos demostrado ante una sentencia de la Corte Interamericana de Derechos Humanos. Estamos presentando todas las acciones, tanto nacionales como internacionales, o sea, estamos aquí pacíficamente sentados, pero también estamos presentando muchas acciones a nivel nacional e internacional. No, aquí no hay independencia, nosotros no podemos tener independencia, porque ni el Poder Judicial, no hay independencia, o sea, porque lo han dicho que es independiente. No, aquí dependemos, el país depende de otras fuerzas nacionales, grupos nacionales, internacionales. Aquí hay que tener un poquito de cuello, pero este cuello tiene que ser cuello blanco y ser parte de un grupo de élite para poder tener incidencia y que te puedan responder a hacer justicia en este país. Más o menos 52 recursos nacionales, incluso en la sala constitucional, pero también estamos ya preparando algunas acciones internacionales que las estaremos presentando en los próximos días. Ahora estamos agotando todas las instancias que sabemos que no van a responder acá, pero como tenemos sentencia internacional, ya son 4 sentencias. O sea, lo que está diciendo internacionalmente, como es un país que tiene 4 sentencias internacionales, no ha respondido, pues hay que ir a otras instancias, a la Corte Internacional, a la Corte Penal Internacional, para que estos funcionarios respondan. Y eso nos prescribe, y pueden decir, ahora estamos como escudados porque estamos en el poder, pero que el poder es efímero, pasa, hoy están y mañana no están. Así es que le pedimos que sean justos con el pueblo hondureño y que se haga justicia con el caso del pueblo garífuna. Puede haber cansancio, puede haber, si hay cansancio, hay miedo, hay todo lo demás, pero eso más bien nos da fuerza, es más la fuerza, la valentía y la fuerza guerrera de este pueblo garífuna. Somos un pueblo que hemos enfrentado situaciones más difíciles todavía.

0: ancestrales sobre la tierra, pero también la liberación de algunos miembros de la comunidad que luego de algunas protestas fueron remitidos ante la justicia. Vamos con más notas informativas. Escuche usted, el Ministerio Público logró la detención judicial para al menos 4 funcionarios policiales. Lo anterior lo dio a conocer la vocera del Ministerio Público, Lorena Cáliz. Según la información, estos 4 funcionarios policiales habrían abusado de su investidura, sacaron de una casa a un menor y luego, al parecer, supuestamente estarían pidiendo una especie de rescate de cerca de 600,000 lempiras, según la propia vocera del Ministerio Público. Escuchemos esta lamentable noticia porque, obviamente, cuando los que deben protegernos se pasan del lado que nos oprime, el lado de la injusticia o de la inseguridad, entonces estamos en serios problemas. Algo está pasando y, bueno, uno espera lo mejor de nuestros policías. Obvio que esto no hace a todos los policías malos, ¿verdad? Porque hay gente que es respetuosa de la ley y respetuosa del uniforme. Escuchemos.
1: Sí, la Fiscalía, a través de la Sección contra el Delito de Secuestro y Operaciones Especiales de la Fiscalía contra el Crimen Organizado, en efecto, obtuvo esta decisión de un juez competente en el sentido de dictar detención judicial en contra de los siguientes policías asignados a la DIPOL: Belkis Lisset Cruz Rodríguez, su inspectora de policía, y los agentes Gavin Gabriel Salgado Pérez, Kevin Dagoberto Castillo Zambrano y Carlos Iván Arteaga Ayestas. Según nos han informado los fiscales, son enviados a Támara y estarán con la medida hasta la audiencia inicial que está prevista para los próximos días. Por la gravedad de los hechos que se le han imputado a estas cuatro personas, que es secuestro agravado, se solicitó la medida de detención judicial. Bueno, el proceso penal en estos casos señala efectivamente que debe desarrollarse en legal y debida forma la audiencia inicial, la cual ha sido ya establecida para los próximos días. En ese momento procesal oportuno, el Ministerio Público va a presentar los indicios racionales de la comisión del delito que se les imputa a estas 4 personas. Y una vez que culmine la audiencia inicial, el juez tendrá que resolver, ya sea dictando un auto de formal procesamiento, un sobreseimiento definitivo o un sobreseimiento provisional. En todos los casos, cualquiera que sea la decisión del juez, se puede recurrir en atención a las pretensiones de cada una de las partes. Es secuestro agravado. Según los hechos que se denunciaron ante el Ministerio Público, estos policías habrían ingresado a un inmueble, sustrajeron de ahí a un menor de edad bajo el criterio, por lo menos eso fue lo que le hicieron saber a los vecinos, que sería trasladado al Core 7. Sin embargo, se constató que nunca ingresó al lugar y más bien el joven salió con rumbo desconocido bajo la custodia de estos uniformados. Ante la evidente desaparición física de su ser querido, la familia comenzó a moverse para dar con su ubicación, formaliza la denuncia y se agrava para ellos el contexto cuando empiezan a recibir mensajes donde se exigía, según la investigación, 600,000 lempiras a cambio de liberar al joven.
0: Bien, ahí escuchamos a la vocera del Ministerio Público referente a este tema. La Secretaría de Seguridad también emitió un comunicado de prensa que dice: en relación con el requerimiento fiscal presentado por el Ministerio Público contra 4 funcionarios activos de la Policía Nacional de Honduras por suponer los responsables del delito de secuestro agravado, la Secretaría de Estado en los despachos de seguridad comunica lo siguiente. En las últimas horas, la Unidad Nacional Antisecuestros de la Dirección Policial de Investigación DPI ejecutó las órdenes de captura emitidas por la autoridad competente como parte de la investigación relacionada con la desaparición de un menor de edad ocurrida el pasado 30 de agosto. La Secretaría de Seguridad respalda las investigaciones desarrolladas por el Ministerio Público y las autoridades judiciales y manifiesta su plena disposición de colaborar con las diligencias que correspondan para el esclarecimiento de los hechos y la determinación de las responsabilidades conforme a derecho.

0: La institución reitera que todo miembro de la Policía Nacional está obligado a actuar con apego a la Constitución de la República, las leyes y los principios que rigen la función policial, al tiempo que garantiza el respeto al debido proceso y la presunción de inocencia de las personas señaladas mientras se desarrolla el proceso judicial. Así está esa situación. La Secretaría de Seguridad dice que va a prestar toda su colaboración para la investigación de estos cuatro policías, incluido una mujer, una funcionaria policial, y dice que hay que respetar los principios de inocencia y seguir el debido proceso. El Ministerio Público dice que tiene todas las pruebas en donde supuestamente estos funcionarios policiales pedían un rescate por ese menor al que sacaron de su propia casa y al parecer lo tenían secuestrado. De ser cierto eso, es lamentable, porque si ya usted no puede confiar ni en quien le brinda la seguridad, entonces ¿en quién? Tendrá que cuidarse uno solito. Es la gran pregunta. Obvio, ¿va? Esto no hace a todos los funcionarios policiales, no los convierte en delincuentes a todos, porque hay gente que porta ese uniforme con verdadero honor y son dignos de admiración, como ya han mostrado algunos elementos policiales, inclusive aquellos que han sido víctimas incluso de la propia delincuencia. Pero no se puede echar a todos en un mismo costal. Pero lamentablemente, cuando hay este tipo de situaciones, ahí se llevan de encuentro a toda la institución. Lamentablemente. Y en ese sentido, pues, no se puede echar a todos en un mismo saco, pero es lo, en un mismo grupo, pero eso es lo que de alguna forma hace la población, ¿verdad? Bueno. A ver qué termina todo esto luego de las investigaciones que haga el Ministerio Público. Por ahí salió la ex viceministra de Seguridad, Yulisa Villanueva, diciendo de que las depuraciones que se hicieron en la policía no fueron depuraciones a profundidad. Y el problema es que en las pasadas depuraciones, en el tiempo del presidente Juan Orlando Hernández, dicen que ahí se fueron también inocentes por pecadores, policías que no tenían nada que ver con hechos delictivos, lo metieron en el mismo saco y lo sacaron de la institución, y al parecer para proteger a los que todavía andaban en cosas chuecas. A ver en qué termina toda esta situación con estos funcionarios policiales que el Ministerio Público ya les pisaba los talones por esta situación de un supuesto secuestro. 47 minutos después de la hora, 47 minutos después de la hora.
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0: 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Le ayudamos a hacer esa compra-venta de cualquier terreno que quiera comprar o vender en cualquier punto del departamento del Ancho, con métodos eficaces que le aseguran una compra-venta rápida y obviamente obteniendo los mejores resultados. 48 minutos después de la hora, hoy está de turno en Senaos Copeco, el pronosticador Mario Centeno, quien nos va a dar a conocer las últimas informaciones que maneja el equipo de Senaos Copeco referente al clima. Vamos entonces con Mario Centeno. Adelante, Mario, le escuchamos.
4: Muy buenos días. Las condiciones del tiempo para hoy, viernes 2 de octubre. Tenemos una vaguada en altura y también tenemos convergencia de viento y humedad provenientes del Mar Caribe y el Océano Pacífico, que estarán generando incremento en la nubosidad, lluvias y chubascos de débiles a moderados, acompañados de actividad eléctrica para las regiones centro, sur y oriente. Para el resto del país, precipitaciones débiles aisladas. El oleaje en el Caribe de 1 a 3 pies, sobre el Golfo de Fonseca de 2 a 4 pies de altura. A continuación, las temperaturas por departamento. En Tegucigalpa, una temperatura máxima de 28, mínima de 19 grados centígrados. Para la región central, una temperatura máxima de 31, mínima de 20 grados. Sobre la región insular, una temperatura máxima de 31, mínima de 26 grados. Para la región norte, una temperatura máxima de 34, mínima de 24 grados. Sobre la región oriental, una temperatura máxima de 32, mínima de 18 grados. Sobre la región sur, una temperatura máxima de 34, mínima de 24 grados. Y para la región occidental, una temperatura máxima de 30, mínima de 15 grados centígrados. Mario Centeno, de Senaos Copeco.
0: Gracias, Mario Centeno, por la información desde Senaos Copeco referente al clima. El departamento del Ancho amaneció con una temperatura de 24 grados y alcanzaremos una máxima de 32 a 34, un día cálido. Tendremos un día nublado con alguna precipitación. Se esperan al menos 20 milímetros de lluvia sobre esta parte del territorio nacional, con vientos del sureste a 30 kilómetros por hora. Entre tanto, el sol salió a las 5:38 a.m., se pondrá a las 5:39 pasado meridiano. Informaba Mario Centeno que continuará la vaguada en altura y la convergencia de viento y humedad proveniente del Mar Caribe y Océano Pacífico, generando por la tarde precipitaciones de débiles a moderadas acompañadas de actividad eléctrica sobre las áreas de las regiones del país centro y oriente. Para el resto del país, precipitaciones débiles aisladas. El día sábado, el CONAPREN, la Comisión Nacional de Prevención en Movilizaciones Masivas, tendrá en Juticalpa, Olancho y en todo el territorio nacional el lanzamiento de la campaña de CONAPREN de prevención para estas movilizaciones de la Semana Morazánica, que algunos empezarán ya a partir del día viernes, porque algunos van a recibir toda la semana de asueto. En cambio, los de la empresa privada siguen con el yugo. Desde el día miércoles a mediodía, algunos podrán disfrutar de sus vacaciones, otros trabajarán por un poquito más de salario. 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
1: 53 minutos después de la hora, 53 minutos después de la hora, trasciende que los transportistas podrían irse a paro, unos este viernes y los otros los días en que se lleva a cabo el feriado de la Semana Morazánica, bajo el famoso lema "no entra nadie, no sale nadie". Yo creo que ese lema está mal aplicado, porque cada ciudadano tiene derecho a la libre locomoción, y lo que van a lograr con eso los transportistas que están organizando esa protesta el 8, 9 y 10 es ganarse el repudio de la gente, y probablemente hasta se puedan producir desalojos violentos de las carreteras. Pero se está llamando a un paro total. Transportistas bloquearán el paso a Puerto Cortés durante la Semana Morazánica. La Asociación de Transportistas de Personas de Honduras anunció el bloqueo total de la carretera hacia Puerto Cortés para los días jueves 8, viernes 9 y sábado 10. La medida responde, según la nota, a la negativa del gobierno de negociar un reajuste en los precios de los combustibles. Bajo la consigna "no entra nadie, no sale nadie", los manifestantes supuestamente paralizarán el turismo interno en ese sector durante el feriado morazánico. Obviamente quienes se van a ver afectados ahí son los transportistas del litoral. Bueno, los que están cerca de Puerto Cortés. Dice que no habrá, pero lo dicen sin H. Salen unas firmas ahí, pero me parece a mí que es más un libelo que otra cosa esto de la Asociación de Transportistas de Personas, que yo hasta hoy la escucho mencionar. Pero es de estar atento a esa situación por si usted quiere viajar allá al sector de Puerto Cortés en estas vacaciones del feriado morazánico. Entre tanto, hay otra comunicación de la Asociación de Transportistas Interurbanos de Honduras. La Asociación de Transportistas Interurbanos de Honduras, ATI, a la opinión pública, medios de comunicación y población en general, informa que nosotros, como asociación debidamente registrada y representante legal a nivel nacional del transporte interurbano, aclara que no están apoyando el paro nacional, el cual ha sido anunciado hace unos minutos por los medios de comunicación por un grupo de transportistas que desconocemos a quién representa. Lo que les digo yo, ese grupo de asociación de transportistas de personas hasta hoy lo escucho mencionar. Pero como aquí todo el mundo le saca provecho a la situación de conflicto o de crisis, como Asociación de Transportistas Interurbanos de Honduras, nuestra postura ha sido y seguirá siendo el diálogo, y es por ello que hemos estado en comunicación con la Junta Directiva del Instituto Hondureño del Transporte Terrestre, así como por el ministro de la CIT, el abogado Aníbal Erler. Estamos trabajando en la creación de una mesa técnica para presentarles la propuesta y solución de este problema que afecta a todo el sector del transporte público. Nuestra asociación, dice esta nota, es velar por el bienestar de nuestros empleados, nuestra inversión, así como la tranquilidad de la población, que en esta temporada de feriado morazánico, muchas familias hacen inversiones para llevar un sustento a sus hogares a través de los emprendimientos, y otros ocupan ese feriado para reencontrarse con sus familias. Y destacan en letras negritas de este comunicado: no vamos a ser nosotros quienes afectemos al pueblo. Reiteramos nuestro compromiso de seguir operando con normalidad y de seguir en diálogo como una vía de solución. No he visto ahí a Wilmer García, creo que se llama, el representante de los interurbanos, no, de los urbanos, que tampoco ha dicho nada sobre el particular. Así que esa situación de la Asociación de Transportistas de Personas, que hasta hoy se escucha mencionar, dice que van a tener paralizado allá toda la semana morazánica el sector de la carretera que conduce a Puerto Cortés. Pero, al parecer, se trata de una organización ficticia, porque dicen los demás representantes de los transportistas que ellos no conocen esa Asociación de Transportistas de Personas. Y yo le digo que también, en mis años de prensa, de periodista, hasta hoy escucho esa Asociación de Transportistas de Personas. Pero como aquí en usted, con inteligencia artificial, puede crear logos y todo, y una asociación ficticia, así nos han sorprendido también en los actos de corrupción, creando empresas de maletín. Puede ser que también esta asociación sea solamente, esté en la mente de algún enfermo que quiera meter cizaña y temor para aquellos que han programado alguna salida para esta, para este feriado morazánico, que yo dudo mucho que la gente se mueva al extranjero o al interior del país, no así en los departamentos, porque la plata no está fácil ahorita, pues. Hay que estar pendiente de los transportistas, porque aquellos dicen que tienen una mesa de diálogo. Y cuando hablamos de transporte interurbano, estamos hablando de los buses que van a las comunidades, que aquellos también prestan su servicio de hacer excursiones a los sitios turísticos, etcétera, etcétera. Hay que tener cuidado y no dejarse sorprender también por ese tipo de organizaciones, que puede ser, como le digo, ¿verdad?, que exista ya en el sector de Puerto Cortés, porque dice que es la carretera que van a paralizar. Pero que hasta hoy yo me entero de que existe una asociación de transportistas de personas. Ojalá que no, ¿verdad? Porque si eso es cierto, si existe esa asociación y si tienen ese objetivo de paralizarse el jueves 8, viernes 9 y sábado 10, estarían dándole en el traste a mucha gente que espera recuperar algo, especialmente en el sector turístico, en esos días del feriado morazánico. Bueno, con esto llegamos al final de la emisión informativa de HCR Noticias, enlace informativo departamental. Si Dios lo permite, estaremos con ustedes en nuestra próxima emisión. Por ahora, muchas gracias por la sintonía. A todos y todas en todas partes, muchas bendiciones.
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4: Buenas noches, secretario.
5: Buenas noches, señor juez. ¿Cómo sigue usted de salud?
6: Como a usted no le importa, ni me hable siquiera porque hoy vengo endemoniado.
5: ¿Y eso, señor juez? ¿Quiere usted suspender el juicio?
6: No, señor, pero antes que nada póngamele ahí 100 pesos de multa a los bomberos del cuartel de Corrales.
5: ¿Y eso por qué, doctor?
6: Porque lo que me ha pasado ayer no tiene nombre. Se dice y no se cree.
5: ¿Qué le pasó?
6: Pues figúrese que ayer a eso de las 7 de la mañana me despertó el ruido de la campana de los bomberos.
5: Sí.
6: Salí a la ventana para ver dónde era el fuego y apenas asomé la cabeza me enfilaron una manguera y me empujaron un chorro de agua que me dejaron empapado.
5: No me diga, doctor. ¿Le echaron agua?
6: Sí, señor. Yo me metí para adentro gritando y pidiendo auxilio y en eso empezaron a dar golpes en la puerta. Fui a ver quién era, abrí la puerta y sin darme tiempo a nada, me agarraron dos bomberos, cargaron conmigo y me sacaron a la calle en camisón de dormir.
5: Oiga, doctor, ¿y todo eso por qué fue? ¿Había fuego en su casa?
6: ¿Qué iba a haber? No había nada.
5: ¿Y entonces?
6: Los bomberos que se equivocaron de calle.
5: Ave María.
6: Yo vivo ahora en Consulado 99 aquí en La Habana y parece que el fuego era en el reparto Almendares.
5: Sí.
6: Porque ahí hay otra calle que se llama Consulado también.
5: Hágame el favor. ¿Y los bomberos fueron a echarle agua a usted en lugar de ir a repartir?
6: Sí, porque cuando el jefe de los bomberos vio que allí no había fuego ninguno, dijo enseguida, debe ser en el otro consulado, en el de reparto Almendares, y se fueron para allí a toda velocidad.
5: Vaya, por Dios. Entonces le pongo 100 pesos de multa a cada bombero, ¿verdad?
6: Sí, señor, así aprenderán a no equivocarse de calle. Y ahora procede a informarme qué caso tenemos para hoy.
5: Con mucho gusto, señor juez. Lo que tenemos para hoy es un caso de lesiones graves.
6: ¿Y eso qué fue lo que hizo hoy Tres Patines?
5: Le causó lesiones graves a Simplicio. Por poquito acabo con el pobre muchacho.
6: Pues llame entonces a los complicados en ese muchachicidio.
5: Enseguida, señor juez.
3: Luz María Nananina.
7: Aquí como todos los días.
3: Simplicio Bobadilla y Comejaiba.
8: Servidor. ¿Me puedo sentar, señor juez?
6: No, señor, no se puede sentar.
8: ¿Por qué?
6: Porque en el juzgado hay que estar de pie.
8: Bueno, ¿y entonces por qué usted está sentado?
6: Porque yo soy el juez, Simplicio. Vamos a ver qué es lo que le sucede a usted.
8: Bueno, es que tengo el cuerpo muy dolorido. Esta tarde me hicieron una radiografía en la quinta y ahorita llamé al médico para saber el resultado.
6: ¿Qué le dijo el médico?
8: Bueno, pues que el Simplicio lo tengo bien, pero que el Bobadilla lo tengo desbaratado.
6: ¿Y eso qué le ocurrió?
8: Tres Patines, señor juez, que me quiso asesinar.
7: Y bien que sí, señor juez. Hoy tiene usted que hacerle justicia a Simplicio.
6: No se preocupe, que se le hará justicia.
7: Bueno, no, pero vamos a ver si hace justicia de veras, ¿eh? Mire ese pobre muchacho, lo pálido que está y la cara de forro de baúl que tiene,
6: pero,
7: mire.
6: Pero lo de la cara de forro de baúl es de nacimiento, ¿no?
7: No, señor, eso es de dolor. El dolor tan grande que le produce los 14 huesos y medio que le rompió Tres Patines.
6: ¿Ah, sí? Llámeme al acusado, secretario.
5: Enseguida, señor juez.
3: José Candelario Tres Patines.
7: ¡A la reja!
6: Aunque a la reja, ¿verdad? Pues hoy me parece que acertó usted porque de aquí va a salir derechito para presidio.
8: ¿Y eso por qué,
6: chico? ¿Cómo por qué? Usted no está viendo cómo ha dejado a ese infeliz muchacho.
8: Sí, pero si eso no es nada, chico. Eso se le quita en cuanto se pase 5 o 6 meses en el Carlisto García, chico.
6: Carlisto García, ¿eh?
8: Claro.
6: Con 5 o 6 meses en el Carlisto García se le pasa todo, ¿no es
8: así? Porque claro, chico, él hace así
4: Se va para el hospital, entra, se acuesta y se pone una bolsita de hielo en el sitio donde tenga el dolor. ¿Dónde tú tienes el dolor, Simplicio?
8: En todo el cuerpo.
4: Ah, no, entonces no basta con una bolsa de hielo.
6: ¿Cómo que no basta?
4: No, no, si el dolor es en todo el cuerpo, lo que tiene que hacer es acostarse dentro de la nevera.
7: Hágame el favor, ¿pero cómo se va a acostar dentro de una nevera, compadre?
4: Doblado, señora, doblado. Se dobla por la mitad y se acuesta dentro de la nevera. Entonces viene la enfermera, le pone su termómetro todos los días, le da su juguito de naranja cada dos horas, y a los 5 o 6 meses ya está bueno y sano otra vez,
6: chico. Y usted se figura que eso es así, ¿verdad? De manera que usted le desbarata los huesos pegándole a traición, porque seguro que usted le pegó a traición.
4: ¿A quién?
6: ¿A quién va a ser? ¿A Simplicio?
4: No, no, pero si yo no le pegué a Simplicio.
6: ¿Cómo que no?
4: No, chico, ni lo toqué siquiera. Eso fue una broma que yo le di nada más, chico.
7: ¿Una broma y por poquito lo manda usted para el cementerio?
4: Sí, pero él tuvo la culpa porque yo se lo avisé. Le dije, tírate suavecito, Simplicio. Pero él no me hizo caso y se tiró de cabeza.
6: Bueno, pero vamos a ver si yo me entero. ¿Qué broma fue esa?
8: Pues nada, que Tres Patines, Nananina y yo fuimos ayer por la tarde a la finca de un amigo mío que tiene una piscina. Y cuando yo vi aquella piscina tan hermosa, llena de agua limpia y transparente, me entraron ganas de darme un baño.
6: ¿Y se lo dio usted?
8: Sí, señor. No, mejor dicho, no, señor.
6: ¿En qué quedamos? ¿Sí, señor o no, señor?
8: Bueno, las dos cosas. Porque yo le dije al dueño de la finca que tenía ganas de darme un chapuzón en la piscina. Y él me dijo, sí, cómo no, ven conmigo que te voy a prestar una truza. Y entonces fui con él hasta la casa para que me prestara la truza.
6: Muy bien, ¿y qué más?
8: Pues que yo me puse la truza, salí otra vez, y en la puerta de la casa me encontré con Tres Patines, que me dijo, tírate suavecito, que tú no eres ningún gran nadador, y vas a hacer el ridículo si tratas de lucirte. Y eso me ofendió, la verdad.
4: Ya tú ves, chico, lo menos que yo quería era ofenderte, chico.
7: Usted lo que es un descarado, compadre. Eso se lo dijo usted para explicarle el amor propio a Simplicio.
6: Bueno, pero ¿qué fue lo que pasó?
8: Pues que cuando Tres Patines me dijo eso, yo me ofendí y le dije, bueno, yo no seré ningún campeón de diving, pero ahora vas a ver si me sé zambullir o no. Y con la misma arranqué a correr hacia la piscina, me tiré de cabeza y por poco me maté.
6: ¿Y eso por qué?
8: Porque mientras yo fui a ponerme la truza, Tres Patines abrió el salidero del agua y dejó la piscina vacía.
6: ¡No me diga! Entonces se fue usted de cabeza contra el cemento.
8: Sí, señor. 5 pesos le cuesta al dueño tapar el agujero que abrí con la cabeza en el piso.
6: ¡Vaya, hombre, vaya! De modo que eso fue lo que hizo usted, Tres Patines.
4: Sí, yo le avisé que se tirara suavecito, pero él no me hizo caso y se tiró de cabeza y ¡ven! Oye, me metió una clase de ruido. Que hasta un guagüero que pasaba por la carretera paró la guagua y se apeó.
6: ¿Para prestarle auxilio a Simplicio?
4: No, para mirar la goma, porque creyó que se había ponchado.
6: Hágame el favor. ¿Y a usted le parece bien dar bromas de esa laya, Tres Patines?
4: ¿De esa qué, chico?
6: De esa laya. ¿No sabe lo que quiere decir laya?
4: No, ¿qué quiere decir?
6: Clase.
4: No me diga. ¿Laya quiere decir clase?
6: Sí. Nada, porque esa palabra no existe.
4: Qué cosa más rara, chico. Entonces, ¿laya quiere decir algo?
6: Laya, sí.
4: ¿Y Luya?
6: Luya no.
4: Entonces quiere decir algo, porque Luya no es un barrio.
6: 10 pesos de multa.
4: Pero óyeme bien.
6: ¡Cállese la boca!
4: Bendito sea.
6: Bueno, Tres Patines, explíqueme usted, ¿por qué le hizo usted eso a Simplicio?
4: Bueno, porque era que ayer era el día de los rinocerontes.
6: ¿Cómo rinocerontes?
4: ¿Eh?
6: ¿Qué rinocerontes?
4: El día de ese que le hacen
6: de matar... los inocentes.
4: El día de los... sí. Ajá. De los inocentes, ¿eh? Y le quise dar una broma, ¿tú sabes? Eso de vaciarle la piscina fue una inocentada, chico.
7: No me diga, y a eso usted le llama una inocentada, ¿verdad?
4: Sí, porque Simplicio se figuraba que en la piscina había agua y lo que había era cemento en la mano. Entonces yo calculé poco más o menos el sitio del piso donde se iba a dar el cabezazo y allí con un carboncito le pinté un letrero que decía, inocente, la piscina está seca.
6: Ah, usted le pintó en el piso de la piscina un letrero que decía eso.
4: Sí, porque yo no quería lastimarlo, sino engañarlo nada más, ¿no?
6: Ajá.
4: Entonces pensé, Simplicio viene, se tira de cabeza, pero en cuanto empiece ahí cayendo de cabeza, ve el letrero en el piso, lo lee, se da cuenta de la broma, frena, da marcha atrás y vuelve otra vez para arriba sin lastimarse.
6: No me diga, ¿usted pensó que iba a hacer eso?
4: Sí, por eso le dije que se tirara suavecito para que cayese poquito a poco y tuviera tiempo de leer el letrero antes de dar con la cabeza en el cemento, ¿no?
6: Sí.
4: Pero ese tiro tan apurado, porque es tan exagerado para toda la cosa, que cayó muy rápido y no le dio tiempo a nada.
6: Pero
4: chico,
6: ¿cómo va a tener tiempo de leer nada un hombre que está cayendo de cabeza, compadre?
7: Claro que no puede tenerlo. Óigame, yo me salvé de milagro porque Tres Patines no hacía tenía nada más que decirme. ¿Por qué no se da un bañito usted también?
6: Ah, con que a Nananina también quería usted hacerle lo mismo, ¿no?
4: Sí, pero no, era una inocentada nada más, tú sabes, porque para eso ayer era el día de los inocentes, ¿no?
6: Sí.
4: Si tú vieras, óyeme, la inocentada que yo le di a mamita.
6: ¿Qué, chico? Me cuenta? Ah, su mamita también le dio una inocentada.
4: No, sí, no. Y como me reí, chico. Óyeme, cómo me reí, chico. ¿No vino por aquí ella?

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0: La radio te informa la hora. Son las 7.
1: Las 7.
0: Y 32 minutos.
2: Y 32 minutos.
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0: Radio te informa la hora. Son las 8.
1: Las 8.
0: Y un minuto.
2: Y un minuto.
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1: La radio te informa la hora. Son las 8.
0: Las 8. Y 30 minutos.
2: Y 30 minutos.
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1: Sí, Maryland, Virginia, en la nueva Latino FM. Y toda mi gente conectándose en la aplicación La Música App en el mundo entero. Viernes 2 de octubre, primer fin de semana de octubre, preparándote ya para el weekend. Si estás trabajando en tu negocio, en tu casa.

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saluditos ahí en los comentarios. Ya subí el post a mi página de IG, ¿ok? Mi hermanito Héctor Boom Morales, mi gente de Orlando, Roxanne, que acaba de llegar de Aruba a Orlando. Hola, Roxanne.

0: Hi, baby.
1: Hi, ¿cómo estás, Alex?
0: Bien, mami, bien, gracias a Dios. ¿Y tú cómo estás?
1: Yo estoy muy bien, gracias. Más ahora de escucharte, mi amor. Tenía días, meses que no te escuchaba.
0: ¡Ave María!
1: Tu papita, mi amor.
0: Ay, ¿cómo tú estás, mami? How are you?
1: I'm fine, thank you.
0: ¿Cómo está mi sopita?

0: música. Yo sin la música no vivo.
1: ¡Ay, qué lindo!
0: Y sin ti tampoco. Por toda esa música rica que you play.
1: Every day for you, mami. Every day, orgánico, Fafri. Every day for you, mami. Yo soy tuyo.
0: Sí.
1: ¿Y tú de quién eres?
0: Yo soy de Alex.
1: ¡Ay, mami!
0: ¡Mira, mami!
1: ¡Me gusta eso, me gusta! ¡Uy! ¡Ay, ay, ay, ay! ¡Me prendo de una vez, mami! ¿A quién quieres saludar, mi mami?
0: Yo quiero mandarle un saludito a mi hija Yesel, que está en Jersey trabajando.
1: Okay.
0: A ella lo más hermoso que Dios me ha dado.
1: Amén.
0: Y a Bailani, Eli, y a Elaine, pero ella está en VR.
1: Beautiful.
0: Pero todos estamos bien felices por escucharte, mi amor.
1: Gracias, mi amor. Muchas gracias por la sintonía, mi Maggie. Quédate en línea. I love you, baby. Dios te bendiga. Y gracias por ser una de las mías, personal. Ponme una más. Good morning. Happy Friday. Good. Dímelo, mi rey. ¿Cómo te llamas?
2: Buenos días, manito. Habla Edward de Brooklyn.
1: Brr,

0: de lo mío personal. Otro de lo mío, mi hermano Edward. Muy bien, gracias a papá Dios. ¿Y usted cómo se encuentra?
1: Desde los tiempos de playa.
0: Ya. Desde los tiempos de ¿cómo es? Casa Quisqueya. O Casa Borinquen. ¿A cuál tú fuiste? ¿A Casa Borinquen o Casa Quisqueya? ¿O a las dos?
1: Casi Borinquen, Casa Borinquen.
0: Muchacho, tú conoces. ¿Tú fuiste al Jimmy Brown Café también?
1: No, yo no subía para el Bronx porque ese viaje de Brooklyn para venir borracho para traer un bobo.

0: ese playlist que tú siempre tienes al día.
1: Gracias, mi rey.
0: Que ponen a uno, a cualquiera, a bailar más con trompo.
1: Tú sabes cómo lo hacemos aquí, siempre para el pueblo, mi hermano, para servirle, mi hermano Edward, siempre. Saluda a tu gente ahí, mi hermanito, dale, mete mano.
0: Saludos para mi papá José Alonso allá en el Bronx, a mi esposa Diana Pérez, a mi right hand de Miguel, el camionero que anda por ahí en la ruta, y a usted, mi hermano, que Dios me lo bendiga y que siga dándole mucha vida y salud.
1: Amén. Igual para usted, mi hermano, y para su hermosa familia. Ahí va, ahí, mira. Para los camioneros. Colo ahí, Edward.
0: Muñeco, oye eso, muñeco.
1: ¡Muñeco!

más está por aquí. Sensation, estoy de cumpleaños. Saludito para Kelly. Happy birthday, Kelly, la chilena from Montreal, Canadá. Feliz cumpleaños, Kelly. Alex, shout out to my kids, Sammy and Samantha. And my granddaughter, Stella, de parte de Nilda, en sintonía. Feliz viernes, Alex. Un saludo a mi familia en Argentina, en sintonía. Manuela, Eduardo,

0: porque vamos a quemar calorías. Ya regreso. Mete mano, mi hermanito Edwin, Luis, Michun, Dari, Stevie, Lex Cali, Smalls, Jean Carlos, dale para abajo.
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2: La radio te informa la hora. Son las 10.
1: Las 10. Y 2 minutos. 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

0: Mari, Stevie, Lex Cali, Smalls, Giancarlo, dale para abajo.
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6: La radio te informa la hora.
7: Son las 11.
6: Las 11.
5: Y 2 minutos. 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
2: Hola, un amigo. Not for me. Alex, un saludito para mi gran amigo Cheo, el troquero del Bronx, de parte de Ricky de Juncos, en sintonía. Gracias, mi gente de PR y mi gente del Bronx. ¿Quién más? Alex, hoy estoy de cumpleaños. César desde Argentina, desde Buenos Aires. Escucho todos los días. Gracias, mi hermano César, allá en Buenos Aires. Mucha gente linda que me escucha en Argentina. ¡Wow! ¡Qué lindo, mano! Me va a tocar regresar a Argentina a hacer el programa ya una semanita. Y comer un buen asadito. Gina Polanco, happy birthday en Orlando. Saludo para Ángel, trabajando conmigo fuerte. Bueno, boletitos. Tengo boletos para ver a Arcángel. La maravilla, mi hermano Austin Arcángel, en Miami y en Orlando. Llamada número 9, se ganó un par de boletitos. Boletos para ver a Don Omar, Nueva York. Me queda un par de boletos nada más. Boletos para Dalvin, La Melodía, USA Tour. Va a estar con nosotros. Tenemos Puerto Rico en el Choli, ¿no? En el Choli, tengo unos boletitos para el Choli. 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All right, ¿qué más quieres escuchar y para cuál concierto quieres ir? Márcame al 1-800-315-9790 buscando la llamada número 9. Pégate ya y buena suerte. ¿Estamos ready? Vamos a darle. 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Suéltala.

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5: Ok, a mi Lore. Estamos ready. Vamos a darle. ¿Bachatica? Claro que sí. Mira, esta bachata de Dalvin se llama Duele. Me la piden mucho, de su álbum más reciente. Duele.

0: en concierto Dalvin USA Tour. Tengo boletitos para Don Omar, Nueva York, this weekend, right? Y también, check it out. El Mega Bash. 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Ya regreso. Mire para mi hermanito Lorenzo, Luismi, Yundari, Stevie, Lex Cali, Smalls, Giancarlo, Zumba.
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cuando hay esos tapones bien fuertes, mano, que uno tiene que parquear el carro y todo, ya. Salte del carro ahí una bailadita ahí. No, never mind, don't do that, just in case. A mí una vez me cogió un tapón, creo que fue en el Parkway, yendo para la playa, para el Jersey Shore. Literal, como 2 horas, todo el mundo se bajó de los carros, comenzamos a hacer barbecue ahí mismo, porque imagínate.

0: Hola, buenas tardes. Hola.
1: En la casa, para la raza, ¿cómo te llamas?
0: Adivina dónde estoy. En PR, en Fajardo.
1: En Fajardo, en Fajardo, para la raza. Voy para allá, voy para allá, voy para allá.
2: Hacho, PR es otra cosa.
1: PR es otra cosa. Fajardo en la casa.
0: Pero yo soy de Miami, lo que pasa es que llamé para darte envidia.
1: No, pero que envidia de la buena. Entonces, tú estás
0: de la
1: ahí
0: buena,
1: cerca.
0: Claro está.
1: ¿Estás cerca de la marina?
0: En Croava.
1: Ah, ok. Bacanísimo, me encanta por ahí. Siempre que voy a la a Culebra, que voy por ahí a las islas por ahí, salgo de ahí de Fajardo. Muy lindo eso por ahí, ¿ah? Muy lindo.
0: Sí, bello, riquísimo, riquísimo. Tengo que llamar a darle para darle envidia de la buena.
1: María, disfruta mucho.
0: Y mi amigo que vive aquí en PR tiene foto contigo en La Perla.
1: ¿De verdad? Ah, pero salúdamelo.
0: ¿Sí?
1: ¿Dónde está él?
0: Él fue el que te dijo, HPR. No, la
2: HPR otra cosa, tú sabes.
1: ¡De lo mío! Ah, María. Entonces, ¿tú estás de guía turística ahora mismo?
2: Sí, lo estoy paseando. Voy para los kioscos de Luquillo ahora.
1: Es la cosa, eso es lo que me, los kioscos de Luquillo, ahí me llevaron también. Muy bueno ahí, muy bacano esa área. Hermanito, un abrazo, dale con el saludito. Mete mano con el saludo.
0: Bueno, saludos

se ha mal pensado. ¿Qué quieren para terminar hoy viernes social? Ya sabes, mañana seguimos el party. Mañana sábado a las 6 p.m. prendo las cámaras y tengo aquí en el live a mi hermano Randy Notaloca.

0: Jean Carlos, dale para abajo.
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1: La radio te informa la hora. Es la 1 en punto.
0: La 1.
1: La 1 en punto.

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1: La radio te informa la hora. Son las 2.
2: Las 2.
1: Y 30 minutos.
3: Y 30 minutos.
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0: Radio te informa la hora. Son las 3 en punto. Las 3. Las 3 en punto. 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

Transforma la hora. Son las 3. Las 3. Y 30 minutos. 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

0: la radio te informa la hora. Son las 4 en punto. Las 4. Las 4 en punto. 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

0: 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Te informa la hora. Son las 4.
1: Las 4.
0: Y 33 minutos.
2: Y 33 minutos.
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0: Radio te informa la hora. Son las 5.
1: Las 5.
0: Y 3 minutos.
2: Y 3 minutos.
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0: Radio te informa la hora. Son las 5.
1: Las 5.
0: Y 30 minutos.
2: Y 30 minutos.
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